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2: Y aquí vamos desde la mejor FM 100.7. Muy buenas tardes, noches, Tehuacán, lindo y querido. Ya el calendario marca 24 de mayo, siendo las 6 de la tarde con 13 minutos. Abrimos bloque musical con puras rolas perronas. Víctor el Gato, se ha hecho un ratón contigo hasta la medianoche en estos fines de semana gatusamente intensos. Un placer de saludarte donde quiera que te encuentres. Con buena música y aparte de eso también, pues con la buena vibra que tú tienes en casita y que un servidor intenta acompañar contigo para hacer la noche pues más placentera con buena música. Si quieres interactuar, recuerda que puedes hacerlo al 238-152-8794. Hoy tengo chismes del espectáculo, estrenos musicales, cumpleañeros también, pero aparte de eso estamos hablando de un enfrentamiento deportivo que muchos ya lo están cantando, porque sí, llegó la gran final, ¿será? Sí, así como lo escuchas. Hoy el calendario marca 24 de mayo el tiro entre Pumas contra Cruz Azul, la gran final de la Liga MX. ¿Cómo va la cobertura del deporte en este momento? Pues ahorita lo revelamos un ratón vaquero. Déjenme decirles que estas dos escuadras, la neta, se pintaron machín en lo que es el encuentro de la Liga MX y llegaron a la final, en la que es un enfrentamiento que pinta será espectacular. El encuentro se vivirá en punto de las 7 de la noche y de eso más tenemos hablando en qué estadio se estará viviendo para que toda la banda se entere de esta gran final. ¿A quién le vas? ¿A la máquina de Cruz Azul o a los viejones de los Pumas? Así que de esto y más estarán platicando mientras que la música nos sigue apapachando, porque de eso se trata la vida, de disfrutar a lo grande. Y si hablamos de música perrona, esta canción llega con sabor para toda la raza, y qué mejor que sea con ritmo. Aquí nomás, esta canción llega al sabor de rayito colombiano. Se llama El Último Beso, a través de la estación número 1. Somos la mejor. Murió.

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Aquí nomás es de la mejor FM 100.7. Qué tema tan romántico de El Galán de la Banda, conocido como El Bebeto. Este tema fue lanzado el 19 de octubre del año 2018. Mi persona preferida. Es una canción que lanzó este viejón para todos los amantes de la música vernácula, pero romántica. Este fue el del sexto álbum de estudio en donde El Bebeto nos regalara esta joya musical. Y bueno, hablando de esta canción, pues déjenme decirles que este tema se hizo famoso en la voz del cantante El Bebeto, quien lanzó como sencillo principal de su álbum de mariachi homónimo en el año 2018. Para ser exactos, más o menos 2019 fue lanzado este tema. Y bueno, hablando de la fecha, hoy el calendario nos marca ya 24 de mayo. Anteriormente escuchamos El Color de Tus Ojos con Elefante y Vuela, Vuela con la banda Pequeños Musical, aquí nomás para toda la bandería. Abrimos bloque musical con Vamos Aclarando Muchas Cosas, con Grupo Codiciado, quien ya se despidió de los escenarios, ¿no? Estos viejones que por muchos años deleitaron con su música, pues también ya cerraron esta parte musical. Hoy 24 de mayo, 10.144 de 221 restantes de este 2026. Hoy en México, hoy es día del compositor Purepecha, allí en el estado de Michoacán. Ahí nomás para pasar el dato por si andabas con el pendiente. Y bueno, soltándote un pedacito de las mañanitas, hoy celebramos

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Elemental de Mazatlán, Sinaloa. El tema se llama Para que sepan. Con los Tijuanas tuve un fan recientemente. Chulada y compadres de lenta con un talento espectacular. Es lo más nuevo, se llama Para que sepan. Edén Muñoz con Cristian Castro llegó con el tema Osadía. Cristian Nodal y Kenny García te dicen La Siguiente. Y el Javi con los tres de la Sierra abrieron un bloque con Poco a Poco. Ya tan solo 7 minutos y las 7 de la noche. Hablando un poquito del ámbito futbolero, hoy muchos amantes del deporte, que somos más de un mexicano en casa, pues estaremos disfrutando ya de este encuentro deportivo, la gran final de vuelta de la Liga MX Clausura 2026. Pumas contra Cruz Azul definirán al nuevo campeón del fútbol mexicano luego de que Toluca dejara el trono tras ser eliminado en los cuartos de final, algo que sorprendió mucho a costa del Pachuca. El juego decisivo se disputará en la ciudad de Universitaria. No hay criterio de desempate por la tabla de posiciones como logró avanzar en cada fase final el conjunto de la UNAM este torneo, por lo que de mantenerse el empate global habrá tiempo extra y posibles penales, así que es un partido largo si así resultara ser, En esta liguilla Pumas ganó uno de los dos partidos que disputó como local, empató con América y luego venció por mínima a Pachuca. Cruz Azul ganó los dos que jugó en el patio ajeno, pero esta vez será el juego de vuelta. Así que, pues señores y señores, amantes del deporte, Pumas recibe a Cruz Azul, donde la máquina, en el CU, donde la máquina pierde desde la apertura 2021, dato interesante. Cuando cayó en la jornada 17 por 4, 3, ¿recuerdas? Han sido 5 partidos desde entonces en los que los celestes no caen dentro de la Liga MX, así que pues ahora sí, una final que pinta, se va a poner sabrosa para toda la bandera. ¿A qué hora es la final? El juego inicia a las 7 de la noche en tiempo del centro de México, en Estados Unidos a las 9 y en tiempo del este a las 6 de la tarde en tiempo del Pacífico. ¿Dónde ver la final? Será transmitida a través de televisión nacional y bueno, el partido lo decíamos bien el día de hoy, domingo 24 de mayo, en el Estadio Olímpico de la Ciudad Universitaria. Ya tan solo 5 minutos y las 7 de la noche. Edwin Luna y la Tracalosa de Monterrey se llama. Chiquita, ¿sabes qué? Yo sé que pasó algo entre nosotros, pero de mí te acuerdas. Esta frase es muy común que a veces ocupa, ¿no? Cámara, me la debes, de mí te acuerdas. Aquí nomás, en La Mejor 100.7.

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Y aquí nomás, desde la mejor 100.7, escuchamos el power de Birlan García. El tema se llamó Híbrido. Tu perfume con Banda MS y Majo Aguilar te dicen así fue. Un éxito del maestro Juan Gabriel. Ya son las 7 de la noche con 17 minutos y ahora les platico de un estreno musical. Muchos en algún momento conocimos la formación de Junior Clan, en donde nacieron dos leyendas de la música. Me refiero al maestro, al maestro Hugo Fernández y el buen Diego, su heredero. Y es que ellos, tras la salida de Junior Clan, pues ahora siguen refrescando la música con su talento. Estos viejones siguen haciendo canciones y con toda la energía de la música tropical, Hugo y Diego, el legado, nos presentan ahora su nueva canción titulada La Reina, que es el tercer sencillo musical. El primero fue Patas para la Calle, el segundo llevó por título La Niña, y este nuevo sencillo fue escrito por Eli González. Así es, en el ámbito musical, el legado musical, el medio artístico, una gran trayectoria. El video musical fue grabado entre las olas del mar, las palmeras y la brisa. No te lo puedes perder porque ahí te va. Este es un pedacito de esta rola que te presento aquí nomás.

0: Es Eli González, el intelectual, como es conocido en la formación ahora de Hugo y Diego, el Lecado. Ahí con el tema La Reina, su tercer sencillo. De esta producción ya como solistas, lo decimos así en su nueva faceta, Hugo y Diego, el Lecado. Que les mandamos la mejor de las vibras al maestro y a su heredero, el buen Dieguito.
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0: Van fuertes, ¿eh? Van fuertes, pisando macizo. Aquí no vayas, son las 7 de la noche con 18 minutos. Ahora nos vamos con un estreno musical, es el Grupo G. Hablando de estrenos con el sonido famoso, se llama He Seguido Tus Pasos en esta versión, Aquí No Más.
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Y aquí nomás que sabroso. Luego suena la mejor 100.7. Y es domingo 24 de mayo al ritmo de la música tropical. Escuchamos este tema, toque sonidero también, ¿no? Ahí está. Y bueno, pasando a otras noticias, señores, estrenos musicales, pero también cumpleaños. El día de hoy está de manteles largos el buen Costel. ¿Te acuerdas de este payasito que salió en un programa de televisión con su papá Lagrimitas? Era Costel y Lagrimitas. Pues bueno, déjenme decirles que este viejón hoy está de manteles largos. En un rato maquero platicamos y les decimos cuántos años está celebrando este gran cantante y comediante que nació, para ser exactos, un día como hoy de 1987. Así que bueno, dentro de eso, ¿quién más está de manteles largos? Pues ahí le va, le paso otro dato. Ay, nomás si quería saber, uno de los fundadores y la voz de Tierra Cali, así como lo escuchas, estamos hablando ni más ni menos de que este compadre es el buen Humberto Plancarte, quien hizo su formación musical después de 20 años de haber estado con Tierra Cali, ahora con otra etapa, así como lo escuchas. Hoy también está de manteles largos el buen Humberto Cali, y de uno de los dos artistas vamos a platicar un ratón vaquero en lo que no sabías de tu artista favorito. Así que ¿cuántos años celebran? Ahorita lo revelamos. Mientras, pues a seguir disfrutando de la música, que de eso se trata la vida, ¿no? Apapachar tu corazón. Aquí nomás ya en este 24 de mayo, ¿desde dónde te reportas y qué onda? ¿Qué estás haciendo? ¿Estás trabajando o estás descansando? Esta canción son de las que escuchas, estas canciones son las que escuchas en Las Viejas del Escándalo Romero, pero también en las canciones de las noventeras con Don Chuy García, en punto de las 10 de la noche de lunes a viernes. Es el grupo Liberación, el tema se llama ¿Cómo duele? Aquí nomás, en La Mejor.

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1: 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Y aquí nomás, desde la mejor FM 100.7, escuchamos el estilo de banda Cuisillo, se llama Aunque me duela. Los dos carnales arribaron con el tema Me derrito, con este solezazo que ahora sí nos abrazó rico en nuestra bella ciudad de Tehuacán. Clima caliente, la verdad, ahora sí estos días ha estado bien pisteador, bien solazo sabroso, que dices, Dios mío, mejor me oculto en una sombrita en la playa. 21 grados estamos en este momento, en este instante, 28 grados a la máxima hoy, 14 grados a la mínima, pinta que hay chipi chipi, así que saque el paraguas por si anda turisteando aquí en nuestra bella ciudad de Tehuacán, usted que anda en la colectiva, o que está chambeando también al volante, o si está en el mercadito, o en casita ya echando la comelona con la banda, digo, preparando la cena que ya está a la vuelta de esquina. 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Aún faltan algunas de los que tienes patrocinadores, como el que saludo en esta rica noche a través de la mejor FM 100.7. 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Es Majestad de la Sierra y con Mike Balmori se llama El Boleto, un clásico en un toque duranguense, aquí nomás, a través de la estación La Mejor FM 100.7, Tehuacán.

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Y aquí nomás escuchamos a Los Parras. Se llamó La Mamona. Hoy ya llegó. Es el Rey con Vicente Fernández y Alejandro Fernández que llegaron con este temazo. Te felicito con Gerardo Coronel. En instantes te voy a platicar de una situación que a veces muchas personas vivimos o viven, mejor dicho, constantemente. Pues a veces es el estrés, pero puede a lo mejor no ser estrés, convertirse en algo llamado esquizofrenia. Y es que es una lucha de un estigma que a veces muchas personas se enfrentan día con día. Hoy es Día Mundial de la Esquizofrenia. Así como lo escuchas, para comprender más sobre este impacto que a veces las personas sufren, un trastorno que altera la percepción de la realidad. Platico de este dato interesante porque hoy es Día Internacional de la Esquizofrenia, una lucha o un grito que se hace ante este trastorno que muchas personas se enfrentan constantemente. Es el grupo Firme, se llama Ya Supérame, aquí nomás en La Mejor.

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1: Y aquí nomás desde la Mejor FM 100.7 te platico rapidísimo de un payasito muy famoso de la televisión que conquistó corazones, y es que él es oriundo de la Ciudad de México. Nació un día como hoy, 24 de mayo de 1987. Es hijo y heredero del talento del famoso payasito Lagrimitas Costel, cuyo nombre real es Antoine Cienfuegos Cienfuentes. Él nació en la Ciudad de México, bien lo decíamos, más allá de su faceta como payaso y cantante. Es un talentoso músico, cantante versátil que domina más de 20 instrumentos. Así como lo escuchas, dentro de los datos curiosos, aunque no lo sepas, solo por sus canciones aprendió a tocar profesionalmente cerca de 25 instrumentos, incluyendo saxofón, trompeta, guitarra, acordeón y teclado. Ah, datos curiosos. Sí, este fue uno de sus primeros temas, que se llama Mi Pasita. En mi pancita, ¿cuál pasita? Clásico, ¿no? Y bueno, aunque muchos dentro de la historia musical, ¿cuál es su fobia inusual del buen Costel? A pesar de dedicarse al entretenimiento, a las fiestas infantiles, padece de globofobia, miedo a los globos, neta, ¿eh? Lo que genera pánico si alguno se acerca. Inició sin el apoyo inicial de su padre Lagrimitas, no quería inicialmente que se dedicara a la profesión de payaso debido a los sacrificios y dificultades que conlleva. Sin embargo, gracias a su insistencia y al apoyo de su padre, el productor del programa donde su papá debutó, pues es como comenzó este sueño, y los dos hicieron magia en un programa que mantuvieron por muchos años, ¿no? La verdad, la historia de este viejón, que la verdad da mucho de qué hablar dentro de su biografía, ¿no? Y la verdad, vamos a jugar jugando, hablando de que desde los 14 años él ya era un payaso profesional y participaba en programas como Vamos a Jugar Jugando, Entre Tú y Yo, Niños, Pam Pim Pim, hasta La Cocina y Algo Más, entre muchos otros programas. Por ejemplo, uno de los que yo más recuerdo, ahí te va, yo recuerdo personalmente Operación Talento. ¿Te acuerdas? Ah, ok, pues este era uno de los programas que tenía al lado de su padre, Operación Talento. Me encantaba su química que hacía con su papá, muy buena magia que hacían los dos en esta faceta. Y por eso, hoy te quise hablar un poquito del buen Costel, que también dentro de la música, lo decíamos, ¿no? El viejón ha sabido hacer bien las canciones, ha sabido empaparnos con sus canciones. Y una de ellas, de las más bonitas, se puso más romántico con más canciones como Dispuesto a Amarte, Prueba con un Beso, pero su primer éxito sí que tuvo así machine, la verdad, ni quien se lo quite. El tema se llama En Mi Pancita, y como dice la frase, cuando me enamoro de alguien, en mi pancita revolotean, sí, revolotean como si fueran maripositas. Aquí nomás, felicidades, mi buen Costel, Antoine Cienfuegos Cienfuentes, mejor conocido como Costel, el payasito de la televisión que conquistó corazones, y también con su música, y hoy celebramos un año más de vida de este viejón, aquí nomás en La Mejor.

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Aquí nomás, es de la mejor FM 100.7. Fue la voz de Sergio Gómez, vocalista de Capaz de la Sierra, que en paz descanse, dejó un gran legado con esta música. Se llama Con Olor a Hierba esta canción que escuchamos aquí nomás en la mejor FM 100.7, al estilo duranguense. Un éxito allá por el año 2008 que nos despertó un recuerdo musical. Esta noche con Sangre por Sangre y también Su Majestad, mi banda el mexicano. Te dije, con el Coyote y su banda Tierra Santa. Ahora llega Banda Astilleros con el tema Nunca Te Olvidaré. Pero antes de irme con este rolón, déjenme decirles, está el enfrentamiento de la gran final de la Liga MX. Y hasta el momento, ya en el minuto 60, en este momento del encuentro, está empatado. Así como le escuchan, Roberto Morales al minuto 30 hizo la primera anotación del encuentro ante Pumas. Pumas, de hecho, es la primera anotación del lado de Pumas, Roberto Morales al minuto 30. Ahora el Cruz Azul le dio el respiro con Rubén Duarte al minuto 53-55, más o menos en cálculos. Fue la anotación que le hicieron. La neta, se está poniendo sabroso el encuentro. Ya corre el minuto 62 en este momento de la gran final de la Liga MX. Pumas contra Cruz Azul. 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

Y aquí nomás ya son 7 minutos y las 9 de la noche. Desde la mejor FM 100.7, con el placer de saludarte, ronroneando con buena música. Escuchamos al Pengo Leandro Ríos, se llama Ojitos al Revés. El maestro Pepe Aguilar con Karim León arribaron con el tema Lamentablemente. Y Belinda con Los Ángeles Azules, te la cantaron por ella. 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Es Lucero, el tema se llama Y Volveré, un clásico del maestro Vicente Fernández, en esta versión diferente y bonita al talento de la novia de América, aquí nomás en La Mejor.

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Y aquí nomás ya son las 9:11 y en este momento más que cantado el segundo gol del Cruz Azul, el buen Rotondi al minuto ya 95. Aquí va a ser la anotación de campeonato, así huele ya, o sea, Dios mío. Y luego para acabarlo recientemente, Uriel Antuna, tremenda falta que se aventó, hizo la expulsión que le acaban de hacer. Todo pinta, o sea, la verdad no sé si le rezaron a todos lados, voltearon a todos los santos de cabeza, porque ahora sí Cruz Azul está demostrando que tiene talento, la verdad, ahora sí. La máquina anda bien recia y maciza y pinta que ese es gol de campeonato. Así que pues ahí está, segunda anotación de la máquina de Cruz Azul. Para todos los amantes del deporte, en su momento está llevando totalmente en vivo, pues sí, la final de la Liga MX, Pumas Cruz Azul, minuto 96. Dos anotaciones Cruz Azul, Pumas 1. Aquí nomás, seguimos con la música. También acompañándote rico y sabroso, es Simba Musical, se llama Oasis de Amor. Anteriormente Malboro, Malboro Rojo con Fuerza Régida y Me Gustas Mucho con Edith Márquez. 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

0: Y aquí nomás, domingo 24 de mayo, domingo de música, pero domingo futbolero, levantando la décima ya copa, el Cruz Azul peleando contra sus demonios y fantasmas, por fin consigue la presea más aclamada de la Liga MX, ahora sí, llevándose la copa. El director técnico del Cruz Azul supo manejar bien, el buen Joel Wiki, supo manejar bien este enfrentamiento, y la verdad lo digo así, la verdad con todo respeto, pues es que les ha costado los vatos. Y en la gran final de vuelta del Cruz Azul 2006, Cruz Azul se corona campeón al derrotar a los Pumas, un marcador global de 2-1 en el partido de vuelta celebrando en el Estadio Olímpico Universitario. Pues felicidades a estos viejones, más que merecido, pues a celebrarlo así, a todos los integrantes de la máquina del Cruz Azul, allá a todos los cementeros. Aquí hemos compartido el dato por la mejor FM.
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1: Buenas noches, amigo gato. ¿Me puedes complacer con la canción de Junior Clan, la del biberón, por favor? Soy Alexander de San Juan de los Cues.
2: Estamos bailando al ritmo del biberón para todos los chiquitos que escuchan la mejor FM. Es Chuchu Junior Clan, la maravilla musical de México. Aquí nomás, excelente domingo por la mejor FM.

Y aquí nomás es el ritmo y sabor de la música en esta excelente noche a través de la mejor FM 100.7. Ahora nos vamos al toque sierreño. Son los plebes del rancho, se llama Según Tus Labios. 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

0: aquí Omanche, atención a 8 minutos, sí, las 10 de la noche en este domingo de campeonato. Felicidades a todos los de la máquina del Cruz Azul, a todos los cementeros que hoy, ahora sí, levantaron la copa y la apuesta fue ganada por ellos. Así que ahí está en la papacho a la distancia. Hablando también del deporte, pero de la lucha libre, lo que se volvió tendencia también fueron las palabras del nuevo gerente general de la lucha libre, Triple A, Worldwide Wet. Así como lo escuchas, me refiero al señor Rey Mysterio, que toma la batuta ahora como gerente general. Chequen lo que dijo. ¿Lo tenemos?
1: Te imaginarás, aquí yo fui parte de la primera función de AAA, que fue en la ciudad de Veracruz. Hay una historia muy profunda entre AAA y un servidor, y la verdad siento un gran orgullo, siento un gran compromiso también, y hasta cierto grado una estabilidad, no solo mía, pero una estabilidad que quiero formar aquí en la empresa de AAA.
0: Dando a entender que quiere mejorar las cosas que están mal, así lo dijo Rey Mysterio. Pues ahí está, felicidades allá para el buen Rey Mysterio, nuevo gerente general de la lucha libre AAA. Ahí está, ya 6 minutos, sí, las 10 de la noche. Este Gatúbelo regresa, si Dios lo permite, el día de mañana. Y mañana estaremos contigo desde las 6 de la mañana en El Despertador. En esta ocasión, en estas semanitas, estaremos acompañándote desde las 6 de la mañana en el Guateque. También nos vamos a colar. Hay un ratón vaquero, el señor Marquiño Chardes Papaye. ¿Para qué nos invitan si saben cómo somos? Mientras, a la distancia le mando el abrazo a mi estimado Flaco Hernández, que ya después te enterarás, porque de su propia boca pues tendrá que decir qué onda, ¿no? Es que a lo mejor pues, a dónde se fue de viaje, qué anda haciendo. Pues esto lo platicará el viejón más adelante, porque eso sí retacha después mi compadre. Pero bueno, mientras, escucharás un servidor el día de mañana. Son Los Caminantes, el tema se llama Supe Perder. Te quedas en instantes con la hora nacional y música continua. Ya son 6 minutos y las 10 de la noche. 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

0: Muy buenas noches, amigas y amigos de La Hora Nacional. Muchas gracias por acompañarnos en este espacio donde hablamos de cultura, música, historia y temas que forman parte de la vida de nuestro país.
1: Hoy, 24 de mayo, vamos a tener un programa lleno de tradición, memoria y actualidad.
0: Vamos a tener música del Trío Hidalgo, una agrupación huasteca que interpreta música de tradiciones indígenas y mestizas de Hidalgo con violín, con jarana huasteca y guitarra quinta o huapanguera.
1: Además, nos acompaña la secretaria de Cultura, Claudia Curiel de Icaza, para platicarnos sobre la segunda edición del concurso México Canta por la Paz y contra las adicciones.
0: Vamos a conocer detalles sobre el puente Nichupté en Cancún, una obra que puede mejorar la movilidad entre la ciudad y la zona hotelera.
1: También vamos a hablar sobre las acciones de prevención de inundaciones en distintos puntos del Valle de México por la temporada de lluvias.
0: Tendremos un reportaje especial desde el Archivo General de la Nación, el antiguo Palacio de Lecumberri. Esta legendaria prisión se convirtió en uno de los recintos históricos y documentales más importantes de México.
1: Y haremos un viaje simbólico en el tiempo para encontrarnos con Leonora Carrington, una de las artistas más importantes del surrealismo. Su obra abarcó pintura, escultura, grabado y literatura y dejó una huella realmente grande en la cultura mexicana.
0: Llega también la Chilanguía con recomendaciones para aprovechar la Ciudad de México.
1: Además, vamos a tener los flashazos del bienestar, donde les compartimos información breve sobre programas y apoyos que pueden beneficiar a millones de mexicanas y mexicanos. Esto y más aquí en La Hora Nacional.
2: La estrategia de atención a las causas impulsada por la Secretaría de Gobernación continúa acercando apoyos y oportunidades a las comunidades que más lo necesitan. Como parte de estas acciones, servidores públicos del Gobierno de México realizaron 2,709 visitas casa por casa en Iguala, Acapulco y Chilpancingo. El objetivo es identificar las necesidades de las familias e incorporarlas a programas sociales. Además, se busca acercar a las y los jóvenes a actividades deportivas, culturales y laborales. Estas acciones fortalecen la atención social y la reconstrucción del tejido comunitario en Guerrero.
0: Llegó la segunda edición del concurso México Canta por la Paz y contra las Adicciones. Vamos a ver y escuchar la entrevista que le hizo nuestro compañero Orlando Abad a la secretaria de Cultura, Claudia Curiel de Icaza.
3: La segunda edición del concurso binacional México Canta ya está aquí, es una realidad, estamos en fase de convocatoria y ustedes tienen mucho que saber. Cuéntenle a ese artista de la familia o a quien ustedes conozcan, porque esto no se lo pueden perder. Y precisamente para saber todos los detalles, hoy en La Hora Nacional nos acompaña la secretaria de Cultura del Gobierno Federal, Claudia Curiel de Icaza. Bienvenida, secretaria.
4: Muchísimas gracias. Bueno, pues esta convocatoria para México estadounidenses, mexicanos entre 18 y 29 años pueden participar a través de mexicocanta.gob.mx. Suben su canción, no tiene que grabarse en un estudio profesional, que eso es muy importante. Son 2 minutos y medio de algún cover o alguna canción que tengan. Y de ahí van a ir pasando etapas con especialistas del Consejo Mexicano de la Música, que son compositores, disqueras independientes, comerciales. Y de ahí vamos a llegar a 7 semifinalistas para México, 7 semifinalistas para Estados Unidos, y nos vamos a ir el 23 de agosto a Los Ángeles, al Million Dollar, que es un foro maravilloso, donde va a ser la primera semifinal en vivo. Va a votar el público, aquí no hay jurados, solamente el público va a poder votar en vivo. De ahí van a pasar 3 finalistas.
3: Nos vamos a
4: Mazatlán, al Teatro Ángela Peralta, que también es hermosísimo. Y tanto Mazatlán como Los Ángeles y muchos lugares, pero estos dos han sido símbolos y han sido espacios fundamentales donde se ha gestado esta música en regional.

0: mexicano, la música tradicional contemporánea mexicana con fusión de sonidos urbanos, como el hip hop, rap y todo lo que ahora ha confirmado a la música mexicana en los primeros lugares del mundo.
1: Para que ustedes vayan teniendo en cuenta que cualquier género se vale, pero la narrativa es importante. Estamos hablando de un concurso y una iniciativa que busca acercarnos hacia el amor, el desamor y la grandeza cultural de nuestro país.
0: Sí, y nos vamos a enfocar principalmente en regional mexicano porque tiene una gran versatilidad de fusiones con rock, metal, lo que tú quieras, sonidos urbanos. Y esa es la música que ahorita está llevando a nuestro país a ser el 10º lugar en la industria del mundo. El 70% de la música que se escucha latina en las plataformas de streaming, el 70% es mexicana. Es muy interesante. Y pues en nuestro idioma, conquistar el mundo desde ahí.
1: Y además encontrar nuevos talentos maravillosos. En la Hora Nacional vivimos muy de cerca y muy apasionadamente la primera edición. Y me gustaría preguntarle, ¿qué aprendió toda la experiencia, todo el equipo de México Canta? Porque es enorme la iniciativa. Como usted lo decía, va desde disqueras hasta managers, productores, para poder hacer esta segunda edición con estos cambios que además se ven muy profesionales. O sea, se descentralizó, hay viajes,
0: sí,
1: hay muchos cambios.
0: Por principio, Los Ángeles, el 23 de agosto, el 30 de agosto Mazatlán, también en vivo, y de ahí van a pasar 6 finalistas más el mejor votado de las 2 semifinales, y la final va a ser en el Auditorio Nacional el 13 de septiembre, y los que ganen van a participar el 15 de septiembre en el Zócalo con el artista invitado que ya se anunciará. Y recordar que en cada una de estas ediciones y semifinales habrán artistas invitados también.
1: Pues en realidad es una experiencia que profesionaliza y que ayuda a crear sueños reales, hacer realidad los sueños, y qué bueno que se vuelve a hacer. Secretaria, ¿algo más para invitar a los jóvenes, a las jóvenes, a que se inscriban, a que participen?
0: Que no sean tímidos, y si a ustedes no les gusta la música, siempre habrá un pariente, un amigo. Incentiven también poner atención nuestros mexicanos estadounidenses. Queremos que sean parte de este concurso, que es un concurso sin precedentes porque se hace en México y en Estados Unidos, y hermana a los jóvenes mexicanos estadounidenses y a los mexicanos con las mismas raíces pero distintas identidades.
1: Todo está dicho, el semáforo está en verde y ustedes solo tienen que inscribirse. Ya nos veremos en próximos meses para ver cómo es que avanza, secretaria. Muchísimas gracias. Qué emocionante. Seguimos en la Hora Nacional y ahí viene México Canta. Que no se les olvide.
2: El puente vehicular Nichupté en Cancún es una obra que busca mejorar la movilidad entre la ciudad y la zona hotelera. Su objetivo principal es reducir tiempos de traslado en una de las rutas más congestionadas de la ciudad.
3: El puente está diseñado con 3 carriles vehiculares, uno por sentido y un carril reversible. Esto permite ajustar la circulación según las horas de mayor carga vehicular.
2: También incluye una ciclovía, lo que abre espacio para la movilidad sustentable y además ofrece una alternativa segura para peatones y ciclistas.
3: En la inauguración se destacó que beneficiará a más de 40,000 personas en la región.
2: En Quintana Roo, el turismo sigue siendo uno de los motores económicos más fuertes porque tienen millones de visitantes al año. Esto obviamente pone presión en la infraestructura vial de destinos como Cancún.
3: Con esta obra se busca mejorar la experiencia de turistas y residentes, reduciendo tiempos de traslado y mejorando la conectividad hacia la zona hotelera.
4: ¡Vámonos!
5: La cuarta transformación construye igualdad, construye amor al pueblo y construye amor a la patria. La honestidad,
6: la honestidad,
5: el amor al pueblo,
6: el amor al pueblo
5: y el amor a la patria,
6: el amor a la patria,
5: dan resultados,
6: dan resultados.
5: ¡Que viva Quintana Roo! ¡Que viva México! ¡Que viva el pueblo de México! ¡Que viva México! ¡Que viva México!
2: Esta época de lluvias llegó con todo.
3: Sí, ¿qué tal? Fíjate que justo en esta temporada que ya la tenemos encima, se están reforzando varias obras para prevenir inundaciones en puntos clave, sobre todo en la zona oriente del Valle de México.
2: Sí, por ejemplo, en Iztapalapa, en Nezahualcóyotl y La Paz, donde el agua se acumula rápido y genera afectaciones importantes.
3: Por eso se están ampliando y fortaleciendo lagunas de regulación, colectores y cárcamos de bombeo para que el sistema tenga mayor capacidad de desalojo y responda mejor en lluvias intensas.
2: Y también el mantenimiento del drenaje, ¿no? Sí. O sea, no solo obras nuevas, sino limpiar, reforzar y desasolvar para que todo fluya mejor.
3: De hecho, hay trabajos de desasolve en varios ríos y canales, además del refuerzo de bordos en distintas regiones del país como parte de una estrategia mucho más amplia de prevención.
2: La idea es reducir riesgos y proteger a la población en toda la temporada de lluvias, que ya sabemos que cada año viene con fuerza. En una visita que generó mucha conversación, la presidenta de México, Claudia Sheinbaum, recibió al músico Bono y al grupo U2 en un encuentro que se hizo tendencia por el diálogo con figuras influyentes de la música a nivel global.
7: Luchamos todos los días para que el sueño de una niña o de un niño tenga como único límite su imaginación. Queremos un mundo donde no suenen las armas, sino la música, donde no ronde el miedo, sino la alegría, y que el amor del pueblo de México, la dignidad de su gente y la inmensa riqueza de su cultura iluminen el

0: Este 25 de mayo recordamos a Leonora Carrington por su aniversario luctuoso, una figura muy importante del surrealismo y una de las artistas más influyentes del siglo XX en México.
1: Carrington fue pintora, escultora y escritora, y además desarrolló una obra llena de simbolismo, imaginación y misticismo. Su obra sigue inspirando a nuevas generaciones dentro y fuera de nuestro país. Vamos a hacer un viaje simbólico en el tiempo para conocer su historia en su propia voz en una entrevista muy especial.
2: Hola, ¿qué tal, queridos amigos? Yo soy Ignacio Alba, alias El Diablo, y desde las oficinas del diario El Pitazo, te lo damos antes que nadie, pues me trajeron aquí a la hora nacional, nada más y nada menos, que para entrevistar a una señorona. Ya verán qué talla de señora, ¿eh? Tenemos aquí en el estudio a doña Leonora Carrington. Muchas gracias por acompañarnos.
3: Un placer, señor Diablo, un placer.
2: Oiga, pues ha estado muy difícil localizarle en estos años, ¿verdad? Desde aquel 25 de mayo, híjole, su agenda ha estado un poco tensa. Dígame, ¿qué ha estado haciendo en estos días?
3: Bueno, pues es que realmente usted sabe que yo paso mi tiempo pintando y esculpiendo, pero incluso después de la muerte mi agenda es un poco apretada. Por ejemplo, ahora vengo de escuchar un concierto en Los Anillos de Saturno y a las 11 me tengo que aparecer en un plato de sopa de tomate.
2: Óigame, qué espacial y qué especial, caramba, qué maravilla. Y bueno, ahondando un poco más en lo que fue su historia, cuéntenos, ¿cómo fue su infancia?
3: Bueno, pues yo nací en una familia rica en Inglaterra porque mi padre hizo buen dinero en el negocio de las telas. Pero bueno, en la corte todo eso no importaba mucho, dinero, sabe, allá solo la sangre noble es lo que la gente le importa.
2: El apellido, ¿no? Que el abolengo que le dicen.
3: Así es, correctamente. Por eso cuando yo tenía 16 años, señor Ignacio Diablo, yo tuve un desencuentro con mis padres porque él pensaba que para que nosotros escaláramos socialmente tenía que casarme con alguien de la nobleza. Así es, pero que para mí fue una buena oportunidad para hacer una estrategia porque con eso yo pude convencer a mis padres de hacer un trato. Yo iba al baile de presentación en el que me querían a mí buscar un esposo, pero ellos me dejaban ir a la Academia de Arte y me costó, pero aceptaron.
2: Oiga, esta historia es la que podemos ver en La Debutante.
3: Así
2: en el
3: es.
2: Cuento de La Debutante que usted misma escribió.
3: Yo escribí ese cuento porque, señor Diablo, yo fantaseaba con que una hiena y yo nos hacíamos amigas en el zoológico. Y entonces yo así le prestaba mis vestidos y mis guantes a la hiena para que se hiciera pasar por mí en la cena. Así es, pero al final ella se come a mi sirvienta para usar su cara como máscara, todo un... Le recomiendo que lo lea.
2: Ah, mire, qué llena tan simpática, ¿eh? Lo bueno es que era su amiga.
3: Soy sí, de imagínese. Buenas amistades, señor Diablo.
2: Oiga, y bueno, cuénteme un poco de cómo fue que conoció las vanguardias, el surrealismo, el dadaísmo, todo esto. ¿Cómo fue?
3: Pues es que saliendo de la academia yo conocí estas vanguardias porque empezó a suceder que después de la Primera Guerra Mundial, ajá, una generación de artistas estaba intentando hacer sentido del mundo con su arte. Como Pablo Picasso, Buñuel, Joan Miró, André Breton, Max Ernst, por ejemplo.
2: Ay, ¡qué maravilla! Oiga, a ver, ¿qué le podría decir ahora a todas las personas que nos ven ahora del 2026? Un mensaje que tenga para esta sociedad que hoy en día tenemos.
3: Yo creo que les diría que sean intrépidos, ya sea en la cocina, en la alcoba, en el arte, en todo hay que desafiar a la hostilidad del conformismo. Eso les diría.
2: Uy, eso está muy bueno. Y acá, pues ya acá entre nos, ¿usted qué receta me podría dar así? Me dijeron que usted conoce ahí unos manualitos para soñar cosas, ¿no?
3: para soñar algunas cosas divertidas, señor Diablo. Luego me cuenta, pero anote ingredientes.
2: A ver, vamos, pongan atención, ¿eh? A ver.
3: 1 kilo de raíz fuerte.
2: 1 kilo de raíz fuerte.
3: 4 kilos de miel.
2: 4 kilos de miel.
3: Un bigote postizo.
2: Bigote postizo.
3: Y no, ¿sabe qué? Yo creo que para que tenga la receta completa, mejor vamos a esperar a revelarla en la segunda temporada de las Crónicas del Diablo.
2: Oiga, ¿qué me dice que esté en el Foro Shakespeare?
3: A las 8:30 de la noche, señor Diablo, para que se entere también de mi amistad con Remedios Varo, con Katy Horna, que eran otras surrealistas impresionantes.
2: Claro, las tres brujas les decían, ¿verdad?
3: Así es.
2: Que vivían ahí en la colonia San Rafael, que se iban al mercado de Sonora, hacían sus brebajes, toda la cosa.
3: Toda la cosa que se pueden enterar en el Foro Shakespeare, yes.
2: Oiga, ¿por qué fechas más o menos? ¿Es jueves?
3: Los jueves de julio, así es, les esperamos.
2: A las 8:30 en el Foro Shakespeare, ¿verdad? Ahí los vemos, así que no se la pierdan. Aquí está la señora Leonora Carrington, pero allá conocerán a Katy Horna también y a Remedios Varo. ¿Y quién más viene? Cuéntenos también. Está José Pepe. ¡Ay!
3: Se me Horna, va. Pepe Horna también. Amores. Mi Chiquibay. Benjamín Pérez y otros muchos que tienen que ir a escuchar nuestros personajes.
2: Pues ya lo saben, no se lo pueden perder. Ha sido un privilegio tremendo contar con la presencia de tremenda señorona. Muchas gracias por acompañarnos y nos estamos viendo ahora en julio, ahí en el Foro Shakespeare.
3: Y a las 10 de la noche en la Hora Nacional.
4: Perdón que interrumpa, querido Diablo. Señora Carrington.
2: ¡Micha!
4: Oigan, muchas gracias por venir. Un honor que estén con nosotros. Gracias, Giovanna. Gracias, Elías. Gracias. Y no se los pierdan todos los jueves, 8:30, en el Foro Shakespeare, Manual para Pintar Gatos. Ahí nos vemos.
2: Ahí nos vemos.
1: La Ciudad de México siempre tiene actividades para todos los gustos. Vamos a ver qué nos preparó esta vez Germán Gastelum.
5: Chilanguía, Chilanguía, bueno, quizá yo solo, pero de todas maneras le mandamos un abrazo a Orlando y a los niños que siempre nos están apoyando aquí en la Chilanguía. Bueno, esta semana en la Chilanguía te traemos lo mejor de la cultura, el arte y el entretenimiento que puedes disfrutar en la Ciudad de México. Arrancamos con una exposición que une dos pasiones universales, el arte y el fútbol. Esa misma emoción es muestra que reúne cerca de 100 obras de más de 60 artistas de 13 países. Incluye fotografía, video, pintura e instalaciones que reflexionan sobre el fútbol como un lenguaje común y universal. Si buscas plan familiar, llega Ubu Rey. Una puesta en escena con niños presentada por el carro de comedias de la UNAM bajo la dirección de Mario Espinosa. Un clásico para disfrutar los fines de semana. Para los amantes de la lectura, no te pierdas la Feria del Libro en Coyoacán del 7 al 16 de junio. Serán 180 editoriales y alrededor de 300 actividades, además de presentaciones con grandes autores. Y en el marco del Mes de la Diversidad Sexual, la Ciudad de México ofrece cine gratuito en distintas sedes, como el Cine Zapata, la Universidad Rosario Castellanos y el Centro Cultural Los Pinos. Consulta horarios y programación en la página de Procine. Y ya que hemos estado hablando de Leonora Carrington, los invito a la exposición permanente y gratuita en el Centro Cultural Bicentenario Mexiquense. Es verdaderamente maravillosa y mágica. Y para cerrar, celebremos el Día Mundial de la Bicicleta este 3 de junio. Habrá rodadas en Paseo de la Reforma desde el inicio hasta el final, ese mismo día. Y también actividades del fin de semana, impulsando la movilidad alternativa en la ciudad.
6: Llévame en tu bicicleta. Óyeme, Carlos, llévame en tu bicicleta.
5: Una ciudad de México que se mueve, se expresa y se vive a través del arte, la cultura y el espacio público. Seguimos aquí en La Hora Nacional.
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1: El antiguo Palacio de Lecumberri es uno de los espacios más emblemáticos de la historia contemporánea de México. Durante décadas funcionó como prisión y hoy es el Archivo General de la Nación.
0: Sí, en el Palacio se guardan documentos fundamentales para entender la vida política, social y cultural del país. En este reportaje de Orlando Abad vamos a conocer cómo pasó de ser una cárcel legendaria a convertirse en el Archivo de la Memoria Histórica de México.
9: Nos encontramos en un edificio histórico de México. Es un edificio de principios del siglo pasado que funcionó como penitenciaría de la Ciudad de México hasta la década de los 70 y que a partir de la década de los 80 es sede del Archivo General de la Nación. Un lugar impresionante que guarda tantos y tantos secretos que sería casi incontable en un solo día. Pero hoy nos dedicamos a conocer un poco más de este sitio y de su misión en el presente. Por favor, acompáñenos a ver esta entrevista y a ver qué aprendemos. Como cada que salimos a visitar México, llegamos a lugares sorprendentes y maravillosos en la hora nacional. Hoy estamos en el Archivo General de la Nación, en el Palacio de Lecumberri, un lugar histórico por demás para nuestra nación y para nuestra historia, pero vamos a platicar con el que sabe. El doctor Rodrigo Moreno Elizondo, que es el subdirector de Acceso y Atención al Público, como ustedes, como nosotros, que nos metieron, miren, hasta el fondo de la casa aquí en el Archivo General de la Nación. Muchas gracias, doctor. ¿Cómo está?
10: Orlando, es un gusto estar con ustedes y estar con su auditorio.
9: ¿Cuál es la importancia de tener un Archivo General en México?
10: El Archivo General tiene múltiples funciones sustantivas. Entre ellas están garantizar la correcta organización y administración de archivos en el país. Es decir, que se encarga de acompañar a las instituciones públicas, incluso particulares, que necesitan tener correctamente organizada su información para garantizar el acceso a la misma y, por lo tanto, su utilidad. Y eso acompaña a la administración pública, pero también a lo interno tiene la responsabilidad de custodiar un gran acervo histórico que contiene la memoria documental del país desde el siglo XVI hasta el presente.
9: Aquí están los sentimientos de la nación, entre muchos otros. Platíquenos algo de esos datos sorprendentes que podemos encontrar aquí.
10: El Archivo General de la Nación tiene una historia larguísima. Desde la época colonial se empiezan a generar documentos. Sin embargo, no existía propiamente una cultura de organizar y administrar estos documentos. Hasta finales del siglo XVIII ya se dan cuenta las autoridades que había que tenerlo organizado. Había algo que se llamaba la Secretaría de la Cámara del Virreinato. Y ahí se tenían organizados papeles administrativos de la colonia. Entonces se crea el primer archivo, el Archivo General de la Nueva España. Después esa administración cambia en la época independiente. En agosto de 1823 se decide crear el Archivo General y Público de la Nación, que es, digamos, el antecedente de este Archivo General.
9: Oiga, a finales de los 70, 77, por ahí se dijeron, ya no cabemos, necesitamos otro lugar. Platíquenos cómo fue esa transición, porque, bueno, ahora ya se ve todo muy bonito, pero aquí era un lugar donde la historia fue muy oscura.
10: Claro, este archivo ha estado viajando. En el primer momento del siglo XVIII estaba en Palacio Nacional. Como no cabía todo el documento ahí, se mandó una parte de lo que es el convento de Santo Domingo. Entonces, como justamente no cabía, decían, bueno, necesitamos buscar un lugar idóneo. Había una parte en algo que se llamaba el Templo de Guadalupe, que era la Casa
9: Tacubaya,
10: María.
9: ¿No?
10: Tacubaya.
9: Claro.
10: Estuvimos un tiempo en lo que hoy es el Munal, el ex Palacio de Comunicaciones y Obras Públicas. Ahí del año 73 al año 82 fue nuestra casa, digamos. En 1976 cierra esta penitenciaría, en agosto. En el 77 se decreta que se tiene que convertir en el Archivo General.
9: Sí,
10: había que remodelarlo. Se logra, se remoza, se quita, digamos, todo lo que tenía que ver con la penitenciaría. Y en agosto del 82 se hizo un gran evento para inaugurar esto que sería la casa definitiva hasta este momento del Archivo General de la Nación.
9: Hoy podemos venir a visitar, podemos venir a consultar. ¿Cómo le hacemos, Doc?
10: La gente puede venir al Archivo General de la Nación a recorrer la exposición permanente. Hay documentos emblemáticos como el Acta de Independencia de 1821, las constituciones de 1824, 1856, 17, van a poder ver la historia de la institución y a la vez las funciones sustantivas, todo el equipo de archivistas y de especialistas que hacen posible que la memoria siga viva.
9: Doctor, muchísimas gracias por acompañarnos en la Hora Nacional.
10: Muchísimas gracias por la invitación.
9: Y nosotros seguiremos caminando, recorriendo y conociendo lugares mágicos, maravillosos e históricos como este Palacio de Lecumberri, hoy Archivo General de la Nación. Crujías convertidas en galerías, comedores de presos convertidos en bibliotecas, un edificio que tiene muchísima historia y que hoy guarda la memoria de nuestra nación, es lo que hoy conocimos en la Hora Nacional. Nosotros seguiremos recorriendo lugares, sitios, y si ustedes quieren que vayamos a alguno, solo tienen que ahí comentarlo y nosotros haremos todo lo posible por llevar la magia de México a todo el mundo. Continuamos. Gracias.
0: Muchas gracias por haber estado con nosotros en esta primera parte de la Hora Nacional. Regresamos después de la pausa con más historias, música y pláticas de todos los temas.
1: Y hoy los vamos a dejar con una frase de Leonora Carrington, una de las figuras más importantes del arte surrealista en México, nuestro país. Dice así: la realidad no está ahí para ser creída, sino para ser creada.
0: Sí, totalmente hace sentido con su obra.
1: Sí, ¿verdad?
0: Totalmente.
1: 100%.
0: Oigan, pues esta semana le queremos mandar saludos a mucha gente. Para empezar, a GMS Electrificaciones, Cecilia Godínez, Marta Ceci Martínez, Alexis Linares, Isaac Cortés Rosas, Juan Carlos López Díaz, Saúl Morales Maldonado y Cristian Elizalde.
1: Y también a Rolando Rubén Ná Pérez de la Ciudad de México, Marcelo Nava de León, Guanajuato, Leticia del Carmen Caballero de Tizapán, San Ángel, Julio César Pérez Pérez de Tabasco, Edgar Bennett de Portales en la Ciudad de México, Valentín Clemente Chino de la Ciudad de México y Alejandro Perales.
0: Muchas gracias por escribirnos, escucharnos y por ser parte de esta comunidad. Recuerden que estamos en YouTube, Facebook, Instagram, TikTok, X, Spotify y que también nos pueden contactar en el número 55 34 83 42 39 o mandarnos un correo electrónico. La dirección es lahoranacional@segob.gob.mx. Que tengan una muy bonita noche y una gran semana.
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13: Buenas noches, son las 10:30 de la noche y aquí comienza Puebla en la Hora Nacional. Agradecemos a todas las personas que nos escuchan en México, Puebla y en especial a todos los poblanos y las poblanas que nos escuchan en el mundo entero. Queridos paisanos, ustedes son la resistencia poblana chambeadora en el mundo. Saludamos especialmente a todas las personas que nos escuchan en San Miguel, Ixtlán, Tepetzintla, Xochitlán, Todos Santos y a los 217 municipios que integran nuestro gran estado de Puebla. Les saludamos desde el estado en donde se construyó la primera planta hidroeléctrica de gran escala en América Latina con fines comerciales. Nos referimos a Nueva Necaxa. En la recomendación musical les presentamos el trabajo de Chucho Ponce y su grupo...

0: entrevista principal tendremos una charla con Gerardo Cifuentes, autor poblano de ciencia ficción.
1: ¿Hacia dónde queremos llevar el futuro si las condiciones actuales?
2: El otro núcleo de la ciencia ficción es, ante todo, la especulación.
0: 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La identidad de una ciudad también se edifica en los barrios, en los bailes públicos y en el eco de los sistemas de sonido que recorren nuestras calles. Si hablamos de la narrativa sonora que nos da identidad, es necesario mencionar a un referente indiscutible, Chucho Ponce y su grupo Los Daddies. Orgullosamente originarios de Chinantla, Puebla, este grupo ha llevado el nombre de la Mixteca a latitudes que cruzan fronteras.
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0: Chucho Ponce ha logrado cristalizar el sentimiento del pueblo y la periferia poblana. Sus composiciones son crónicas de la vida cotidiana. Son relatos del amor en tiempos de baile y de esa resistencia cultural que se vive a través del ritmo. Escuchar a Los Daddies es entender la cumbia como un lenguaje que une nuestras raíces con el resto del continente. Es el sonido que nace en Chinantla y se expande por todo el estado. Es la música que suena cuando el sol se pone y las luces del barrio se encienden para celebrar la vida. Hoy, en nuestra recomendación musical, celebramos esa maestría rítmica que nos pone a vibrar. El barrio tiene su propia elegancia y su propia historia que contar. Subamos el volumen y dejemos que el ritmo de Chucho Ponce tome el control.

0: Nos da mucho gusto saludar a todas las estaciones que integran la red Tesicom.
1: Redes sociales para ti.
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0: Hay encuentros que parecen desafiar la lógica de los mapas. La música tiene el poder de borrar las fronteras y permitir que el alma de un puerto lejano se instale en el centro de nuestra ciudad. Esa noche, el aire de Puebla cambió. La piedra y el eco se prepararon para recibir una mística que no conoce de distancias, sino de sentimientos universales. El Cigala estaba en la casa.
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0: El 26 de mayo de 2010, el Zócalo de Puebla era un hervidero de expectativas. Bajo el resplandor de las torres de la catedral, miles de poblanos aguardaban, arropados de los aires que bajan de los volcanes al caer la tarde. En ese escenario, algo estaba a punto de romper la calma habitual de nuestras calles para convertirla en una noche eterna. De pronto, el silencio.
4: El silencio.
0: Un piano comenzó a sonar con una elegancia que solo los años y el Caribe pueden otorgar. Eran las manos de Bebo Valdés. Ver a esa persona, una leyenda viviente con su porte impecable, acariciar las teclas frente al Palacio Municipal, fue un regalo que la ciudad aún no termina de agradecer. Su piano no solo marcaba el ritmo, dictaba el latido de la noche. Y junto al piano de Bebo apareció él, Diego El Cigala.
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0: Una figura de melena negra y anillos brillantes, sosteniendo una herida abierta en la garganta que sanaba a través del canto.
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0: Fue la unión perfecta, la sabiduría del piano cubano de Valdés abrazando el quejío gitano del Cigala. Una colisión estética que nos transportó directamente a las calles de La Habana y a las cuevas de Andalucía. Los boleros que hemos cantado toda la vida se transformaron en algo sagrado bajo ese cielo poblano.
5: Y me costó bastante trabajo los primeros porque yo tenía que hacer, aparte de la melodía que cantaba, yo tenía que hacer algo similar a eso y cambiarla de tono para darle más motivo distinto y que fuera un poco más largas. Y parece que Dios me ayudó, y cuando llegué aquí no hubo ningún problema con ellos, cuadramos, pero a las mil maravillas.
0: Los gritos de olé y los aplausos se mezclaron con el repique de las campanas. Fue una noche donde el tiempo se detuvo para recordarnos que la verdadera belleza no necesita pasaporte. Esta fue la crónica de cuando Bebo y El Cigala nos recordaron que la música es el único hogar posible. Nos escuchamos en la próxima emisión del Amplificador.
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0: En la sala con
1: amigos de Puebla en la hora nacional, me da muchísimo gusto recibir esta noche a un escritor de ciencia ficción que es muy conocido en toda la República Mexicana. Él es Gerardo Cifuentes, que no es poblano, pero que trabaja en Puebla. Gerardo, muy buenas noches, ¿cómo estás?
2: Hola, Oscar, muchas gracias, buenas noches.
1: Y bueno, pues eso es lo que te digo, ¿no? O sea, no eres poblano, pero tienes un arraigo muy fuerte en Puebla.
2: Bueno, yo nací en Tampico, Tampico, Tamaulipas, pero desde los 6 años viví en Puebla y estuve

0: soy ingeniero industrial por el Instituto Tecnológico de Puebla.
1: Sí.
0: Y después de ahí trabajé un par de años aquí en Puebla y me fui a la Ciudad de México, donde estuve 20 años, pero acabo de regresar, hace tres años exactamente.
1: Exacto. Oye, y bueno, pues recordar, ¿no?, que justamente en el Instituto Tecnológico de Puebla coeditaste fanzines, que me imagino que eso a los 20, 21 años debe ser una locura, ¿no? Para todos los estudiantes.
0: El fanzine o revista independiente.
1: Exacto.
0: Fue una iniciativa que tuve junto con José Luis Ramírez, uh-huh, un compañero también escritor, y Caín Curi, también, que éramos compañeros, nos reunimos por el amor a la ciencia ficción, y en ese entonces todas nuestras inquietudes literarias pues las sacamos a través de una revista independiente, porque en esa época no había publicaciones profesionales dedicadas al género. Entonces nosotros decidimos iniciar nuestro propio movimiento cultural cyberpunk, donde no solo publicábamos cuentos, sino también hacíamos divulgación de la tecnología y de una tecnología emergente que era en ese entonces internet.
1: Exacto.
0: Y pues bueno, así fue.
1: Oye, y bueno, también eres periodista de ciencia. Eso también es algo importante, porque hay muy pocos periodistas que se dediquen en el campo específico de la ciencia, ¿no?
0: Soy periodista de ciencia. Dentro de la comunicación de la ciencia está la divulgación y el periodismo.
1: Exacto.
0: La divulgación habla desde la ciencia, el periodismo habla desde afuera de la ciencia. Yo me especialicé en periodismo, llegué a trabajar en la revista, soy exdirector editorial de la revista Muy Interesante, y desde entonces yo estuve muy vinculado a los más diversos medios para hablar cómo nos afecta la ciencia, cómo es que la ciencia directa e indirectamente está involucrada con nosotros como sociedad y como individuos. He obtenido algunos reconocimientos, pero sobre todo me he especializado en el impacto ambiental que tiene y cómo es que la ciencia ofrece algunos análisis.
1: Y bueno, el libro más reciente que te acaba de reeditar el Fondo de Cultura Económica justamente es Pilotos Infernales, ¿no? Pero estábamos platicando sobre la ciencia ficción climática, ¿no? Que esto es un concepto como bastante interesante, porque me gusta mucho, Gerardo, cada vez que platico con un escritor de ciencia ficción me da un nuevo giro, ¿no? Desde los cyberpunk, el steampunk, pero también una ciencia ficción que prácticamente pareciera ser como un trabajo individual.
0: La ciencia ficción climática, uh-huh, es como su nombre lo dice, aborda elementos del cambio climático y, uh-huh, cómo este incide en la sociedad.
1: Ah, muy bien.
0: Sí, uh-huh, ¿cuáles son los dilemas a los que se enfrenta la sociedad con el cambio climático? Existen las guerras del agua, por ejemplo, uh-huh, ¿no? Uh-huh. Claro. Este tipo de negociación que hay entre las personas que utilizan agua potable y otras, el destino industrial que le dan. Es una parte.
2: También los cultivos, las tierras de cultivo están cambiando.
0: Ahora la latitud ha bajado. Uh-huh. Ya no es lo mismo. Las uvas salen de distinta calidad. Entonces, esas zonas están cambiando y pues en México esto también está afectando las cosechas de café.
1: Claro.
0: Porque se están exponiendo a temperaturas muy distintas. Entonces, esto por supuesto que afecta a la sociedad. Y entonces creo yo que hay algunas soluciones desde la ciencia. Pero no necesariamente estas soluciones aparentemente milagrosas y sencillas que luego vienen desde Silicon Valley, donde necesitas una aplicación o un dron donde tienes que pagar una licencia para poder sobrevivir, ¿no?
1: Claro.
0: No, aquí se trata de hacer tuya la ciencia, hacer tuya la tecnología y ver las distintas posibilidades en las que los humanos podemos interactuar con o sin tecnología con otros humanos y de esa manera enfrentar el impacto del cambio climático. Talleres que dan para influir en tomadores de decisiones. La ciencia ficción ya se está usando como una herramienta. Se está usando como una herramienta de pensamiento en universidades, en posgrados, y en ese sentido creo yo que ha tomado un giro bastante, bastante interesante, porque no es nada más una herramienta de reflexión, una herramienta de entretenimiento, sino también una especie de guía.
2: ¿Hacia dónde queremos llevar el futuro si las condiciones actuales
0: persisten y si le damos un giro? Porque el otro núcleo de la ciencia ficción,
1: sí,
0: es ante todo la especulación. Sí, hay claro. Que, la ciencia ficción requiere de especular.
2: Para especular necesitamos los ingredientes del presente.
0: ¿Qué? Y si tenemos los ingredientes del presente con esta píldora, esta cápsula de especulación, pues nos pueden llevar a explorar diferentes caminos. La ciencia ficción es un laboratorio. Entonces, como todo laboratorio, podemos probar con la imaginación leyes, tecnologías, cómo van a ser asimiladas ciertas tecnologías, cómo ciertos avances científicos pueden ayudarnos, porque nos ayuda a encontrar soluciones. Nos ayuda. Hay muchas quejas de que luego la ciencia ficción tiene un tono distópico o pesimista. Pero bueno, a lo que voy es que en ese sentido la ciencia ficción es una advertencia también. No es un patrón de conducta. Claro. No es obligatorio que tú hagas lo que está haciendo la ciencia ficción. Todo lo contrario, te está advirtiendo, te está presentando un escenario
2: que si lo llevamos por cierto camino, pues podríamos caer en él.
1: O incluso una crítica, ¿no?
0: También hay una crítica implícita. La ciencia ficción siempre trae una crítica hacia nuestro presente y a las expectativas que tenemos del futuro. Porque ahora con la inteligencia artificial, por ejemplo, que ha recibido mayor empuje de marketing en la historia, creo yo, pues tenemos que cuestionarnos también cómo nos están comunicando ese futuro.
1: Regresando un poco al periodismo de ciencia, ¿qué es lo que has estado trabajando más recientemente? ¿O has dejado de lado el periodismo de ciencia para dedicarte más a la ciencia ficción?
0: He tenido, colaboro con la revista ¿Cómo ves? La revista de divulgación de la ciencia de la UNAM, donde tengo una columna que se llama Tecnograma, donde yo ahí mezclo pues estas dos obsesiones que tengo, las noticias de ciencia y la ciencia ficción. Entonces siempre encuentro paralelos de lo que está ocurriendo en la realidad y lo empato con ciertos ejemplos de la ficción. Algo de lo que yo estuve haciendo por mucho tiempo, todavía sigo haciendo en un newsletter que se llama Cyberpunk a tope. Entonces me dedico a analizar esos hilos delgados que une la ficción con la realidad.
2: Pues me ha obsesionado también desde hace mucho.
0: Y ha sido como parte de mi obra de no ficción. Y me gusta mucho empatar estas historias que a veces parecen increíbles.
1: Es que me daba risa justamente porque al ser tu obra de no ficción, pues en realidad justamente la realidad supera a la ficción, ¿no? Como los robots cayéndose cuando tendrían que estar realizando ciertos trabajos para los que fueron programados, o justamente que alguna situación salga fuera de control cuando debería tener un ambiente controlado, ¿no? Justamente eso era lo que me provocaba la risa, ¿no? Porque llega a ser justamente una situación de contraste, ¿no? Como aquello que tendría que parecer normal, justamente cuando fracasa, se convierte en una anormalidad que pareciera ser ficción, pero que está en nuestra realidad, ¿no?
2: Y ¿sabes qué es lo delicado ahí? Que muchas veces dicen, bueno, es tecnología en etapa de transición, que argumentan que se tiene que cometer errores antes
0: de entrar de lleno en el mercado.
1: Claro.
0: Sin embargo, lo que está demostrando buena parte de la tecnología actual, digo, el robot cayendo es una muy buena metáfora, lo que pasa es que están cometiendo errores que afectan a millones de personas y además están propiciando un ambiente tóxico donde se denigran las capacidades humanas.
1: Claro.
0: Parte de la campaña publicitaria que tiene la inteligencia artificial es prescindir de los humanos, pero a toda costa. Cuando en cambio en otras culturas donde la cultura tecnológica es distinta, como en China, acaban de promulgar una ley en la que se prohíbe sustituir personal humano por inteligencia artificial.
1: Ahí está, buenísimo.
0: Son enfoques muy, muy distintos de ver la tecnología. Ese es el tipo de cosas que estoy buscando. Ese es el tipo de información que me interesa saber.
1: Muy bien. Pues, Gerardo, vamos cerrando esta charla. La verdad es que es muy, muy interesante lo que nos estás contando. ¿Dónde podemos encontrar tus libros? Repítenos, ¿dónde podemos leerte para la gente que esté interesada a partir de esta charla?
0: Pues miren, por el momento en el Fondo de Cultura Económica, ahí pueden encontrar mi libro de cuentos Pilotos Infernales, una reedición, y próximamente estén pendientes porque voy a publicar dos libros.
1: Gerardo, pues agradecerte mucho esta charla que tuvimos, pues siempre es muy muy grato platicar contigo, saber de ciencia ficción y ahora también por supuesto de periodismo de ciencia.
0: Muchas gracias a ti.
1: Nosotros continuamos.
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4: ¡Hey! ¿Qué tal, mentes curiosas? Bienvenidas y bienvenidos a El Laboratorio de las Ciencias en Puebla en la Hora Nacional. El espacio donde descubrimos que la ciencia no solo pasa en películas o en países lejanos, también se hace aquí, en Puebla, y a un nivel altísimo. Mi nombre es Cianya y hoy vamos a hablar de un científico que trabaja con algo que vemos todos los días, pero que pocas veces nos detenemos a entender, la luz. Él es Julio César Rodríguez Quintero, investigador de la Benemérita Universidad Autónoma de Puebla, la UAP. Julio César Rodríguez Quintero es físico y se especializa en áreas como la óptica y la fotónica, campos que estudian cómo se comporta la luz y cómo puede usarse para desarrollar tecnología. Y no es solo teoría complicada. Este tipo de investigación es clave para avances en telecomunicaciones, medicina, sensores, láseres y muchas tecnologías que usamos todos los días sin pensarlo. Desde sus laboratorios en la UAP, Julio César ha contribuido al desarrollo de ciencia experimental de alto nivel, demostrando que en Puebla no solo se enseña ciencia, sino que se produce conocimiento original, competitivo a nivel nacional e internacional. Además de investigar, algo que destaca mucho en su carrera es su papel como formador de estudiantes. Ha trabajado con jóvenes físicos en formación, guiándolos en proyectos, experimentos y tesis. Eso significa que su impacto no termina en sus publicaciones, sino que se multiplica en cada estudiante que aprende a cuestionar, medir y entender el mundo desde la física. Y esto es importante decirlo, la óptica y la fotónica no son áreas del futuro, son del presente. Gracias a ellas funcionan desde las fibras ópticas que llevan internet hasta técnicas médicas que permiten diagnósticos más precisos. Y sí, parte de ese conocimiento se está construyendo en Puebla. El trabajo de científicos como Julio César Rodríguez Quintero nos recuerda que la ciencia también es paciencia, es observación y mucha, mucha curiosidad. Es hacerse preguntas sobre algo tan cotidiano como la luz y convertir esas preguntas en conocimiento que puede cambiar la forma en que vivimos. Para cerrar este episodio, te dejo una frase perfecta para hablar de ciencia y curiosidad. Es de Albert Einstein. Lo importante es no dejar de hacerse preguntas. Gracias por escuchar El Laboratorio de las Ciencias en Puebla en la Hora Nacional. Yo soy Cianya y nos escuchamos en el próximo episodio.
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1: En Nigromante número 3, Colonia Centro, en el municipio de Zacatlán, Puebla, se encuentra la fábrica de relojes Centenario. Ahí se encuentra desde 1966. Esta empresa fue la primera fábrica de relojes monumentales de América Latina. Han fabricado más de 12.000 relojes monumentales. El primer reloj que se instaló fue el de la iglesia de Santiago Apóstol en Chignahuapan, en el año de 1919, el cual todavía sigue funcionando. En 1921, Relojes Centenario instauró su nombre para conmemorar el centenario de la consumación de la independencia. Sin lugar a dudas, el edificio de Relojes Centenario es un emblema en el corazón de Zacatlán. De esta forma es como concluimos la edición estatal de La Hora Nacional. Les agradecemos su compañía en esta media hora en la que les presentamos las actividades culturales en Puebla. 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Les recordamos que la recomendación musical de hoy fue el trabajo de Chucho Ponce y su grupo Los

0: 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Leer. 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
0: 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Buenas noches, esto fue Puebla en la Hora Nacional. Soy Óscar Alarcón. Nos volveremos a escuchar.
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5: Y para acompañar este y muchos otros platillos, dedicamos nuestra guía de consumo al oro verde de México, el aguacate. 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
6: Bienvenidas y bienvenidos a Revista del Consumidor Radio. Soy Joy Ramírez. Hoy, en el Platillo Sabio Profeco, nos acompaña Mati Vargas, cocinera tradicional queretana, quien nos va a enseñar a preparar unas deliciosas salchichas a la mexicana desde cero. Bienvenida, Mati.
7: Gracias, Joy. Esta receta les va a encantar. Comenzamos. Los ingredientes que necesitamos para hacer las salchichas caseras son 1 kilo de pechuga de pollo, 400 gramos de hielo picado, 200 gramos de lardo de cerdo o lomo de cerdo, 140 gramos de fécula de maíz, 20 gramos de sal, 16 gramos de cebolla en polvo, 8 gramos de fosfato de sodio, 8 gramos de sal cura, una cucharadita cafetera de paprika, agua, funda de celulosa para la salchicha e hilo de algodón. Para nuestra preparación de salchichas a la mexicana, requerimos 2 jitomates medianos en cubos, media cebolla fileteada, un chile verde, un diente de ajo fileteado, cilantro picado, sal al gusto, aceite y 6 de las salchichas que vamos a preparar cortadas en rodajas. Comenzaremos preparando el embutido. Primero, cortamos la carne en cubos pequeños y la ponemos en la licuadora junto con las sales mezcladas. Y mientras se licúa, agregamos una tercera parte del hielo molido. Además, añadimos nuestro colorante natural, que es la paprika. Luego, el lardo de cerdo o lomo de cerdo. Y al final, el resto de los ingredientes, incluyendo el hielo. Licuamos hasta que se integren bien los ingredientes y reservamos la mezcla en un bowl. Ahora, para darle forma a las salchichas, Colocamos la mezcla dentro de la manga y embutimos en la funda de celulosa, rellenando a presión las tiras largas y atamos por uno de los extremos. Dividimos las salchichas en porciones atándolas con hilo de algodón. Para cocinarlas, colocamos las tiras de salchichas en las bolsas resellables de grado alimenticio y extraemos la mayor cantidad de aire posible. Calentamos previamente el agua a punto de ebullición, introducimos la bolsa de salchichas y cocinamos de 30 a 40 minutos. Al finalizar la cocción, sumergimos las salchichas en un bol con agua fría y hielos. Esto es para crear un choque térmico y las llevamos a refrigeración por 24 horas. Es muy importante que no retiremos la funda de celulosa hasta que las vayamos a usar. Ya seleccionadas, las colocamos en una bolsa al alto vacío para almacenarlas en el refrigerador. Estas salchichas pueden durar una semana almacenadas en refrigeración dentro de la bolsa. Ahora vamos a llevar estas salchichas caseras a otro nivel. Para su preparación, agregamos aceite en una cazuela y sofreímos la cebolla, el ajo e incorporamos las rodajas de salchicha. Agregamos el chile picado y después el jitomate en cubitos. Sazonamos con una pizca de sal y colocamos un poco de cilantro picado. Por último, dejamos cocinar por 10 minutos aproximadamente hasta que todo quede bien integrado. Recuerden que el platillo sabio Profeco es fácil de preparar, tiene buen sabor, aporta un balance nutricional y rinde para varias porciones. Anímense a prepararlo y cuéntenos en nuestras redes sociales cómo les fue. Yo soy Mati Vargas, cocinera tradicional queretana, y fue un gusto cocinar con ustedes.
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3: El aguacate es una de las grandes aportaciones de México para el mundo. Es un alimento de textura suave y sabor inconfundible que proviene del árbol Persea americana, originario del centro de México y zonas altas de Guatemala.
4: Su nombre proviene del náhuatl aguacatl y según la región, también se le conoce como abocado, palta, cura o pagua. Este alimento posee una gran versatilidad culinaria, además de aportar un alto contenido de grasas saludables, fibra, vitaminas y minerales.
3: En 2024, el aguacate se consolidó como el tercer producto agroalimentario más exportado por México. Esto lo posiciona como un pilar estratégico del sector agrícola y del comercio exterior nacional. Asimismo, México concentra alrededor del 28% de la producción global, lo que lo convierte en el principal productor a escala internacional.
4: Pero no todos los aguacates son iguales. Cada uno tiene características distintas, por lo que tienen distintos usos. Puede ser aguacate Hass, el más popular en el mercado internacional. Si buscas una textura cremosa, este es el elegido, además de tener un inconfundible sabor a nuez. No te dejes engañar. Cuando su cáscara se torna oscura, casi negra, es que está en su punto. Lo mejor, está disponible todo el año.
3: Aguacate criollo. Tiene una cáscara muy delgada y suave, que en algunos casos es comestible. Además, destaca por su gran resistencia al frío.
4: Aguacate fuerte. Con su forma de pera, este aguacate luce una cáscara gruesa, ligeramente áspera con puntos amarillos. Por dentro, tiene una pulpa muy cremosa. Está disponible desde finales de otoño hasta la primavera.
3: El aguacate es un gran aliado para tu salud. Aquí te contamos cómo te ayuda.
5: tendrás una salud cardiovascular envidiable, ya que sus grasas monoinsaturadas son expertas en reducir el colesterol malo y elevan el bueno, evitando que se acumule en tus vasos sanguíneos. Tiene poder antioxidante. Gracias a su vitamina E, disminuye el riesgo de enfermedades cardiovasculares y degenerativas.
4: Si buscas mejorar tu salud digestiva, su alto contenido de fibra y agua son la clave. Juntos favorecen el tránsito intestinal y previenen el estreñimiento. Gracias a que es bajo en sodio, pero muy alto en magnesio y potasio, el aguacate es el alimento adecuado para personas con hipertensión arterial.
5: Para que puedas aprovechar todos estos beneficios en tu salud, te compartimos algunas recomendaciones de compra. Observa el color de la piel y prefiere los aguacates de color más oscuro, ya que generalmente indican mayor madurez. Ojo con los golpes. Elige siempre una cáscara sin magulladuras, manchas profundas ni grietas.
4: Haz la prueba de firmeza. Lo ideal es que se sienta firme, pero ceder ligeramente al presionarlo. Para evitar su oxidación, solo aplica unas gotas de limón sobre la pulpa. Guárdalo en un recipiente hermético y directo al refrigerador. Eso sí, si ya está maduro, no esperes mucho. Consúmelo en 1 o 2 días.
5: Compra aguacates verdes. A temperatura ambiente, estos alcanzarán su punto óptimo de maduración en unos 4 o 5 días. ¿Los necesitas antes? Acelera el proceso. Envuélvelos en papel periódico o colócalos en una bolsa de papel. Siempre a temperatura ambiente.
4: Detén la maduración. Si tu aguacate ya está maduro pero no lo vas a usar todavía, refrigéralo. Puede conservarse fresco hasta 2 semanas y se mantiene a 7 centígrados. Ahora ya lo sabes. Elige bien. Cuida tu salud y sácale todo el provecho a ese tesoro del campo.
5: No olvides que con la herramienta ¿Quién es quién en los precios? 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Entra a qqp.profeco.gob.mx. Recuerda que para ser una persona consumidora responsable, hay que estar bien informada.
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5: Viernes 22 de mayo del 2026, yo soy Miguel Ángel Fernández. Esto es Duro y a la Cabeza sin censura. La presidenta Claudia Sheinbaum Pardo informó que sostuvo una tremenda reunión en Palacio Nacional con el secretario del Departamento de Seguridad Interior de Estados Unidos, Mark Wayne Mullen, con quien acordó mantener la colaboración bilateral en el marco del respeto de nuestras naciones.
6: ¿Qué es lo relevante para nosotros? Recuerden que se firmó un entendimiento con Estados Unidos, o se logró un entendimiento con Estados Unidos, con el que venimos trabajando muy bien. Entonces, lo que queremos es que sigamos trabajando en el marco de ese entendimiento.
5: Autoridades federales y de la Ciudad de México emitieron recomendaciones para que la ciudadanía no se vea víctima de fraudes digitales por la adquisición de productos relacionados con el Mundial de la FIFA. Luego del escándalo, un grupo de trabajadoras de la Suprema Corte de Justicia de la Nación presentó su renuncia inminente e irrevocable por andar grabando videos para TikTok promocionando una marca de botanas que supuestamente son saludables.
7: Me preocupa que la jefa llegó de malas. La jefa no me dejó salir y le tuve que robar su botana.
8: ¡Sácalo de la ciudad y termina el trabajo ahora!
5: El cuerpo de Blanca Adriana Vázquez Montiel, una mujer de 37 años reportada como desaparecida luego de acudir a una clínica estética llamada Detox en Puebla, ya fue localizado en Tlaxcala. La desaparición ocurrió el pasado lunes, cuando presuntamente Blanca Adriana acudiría a un procedimiento estético en este establecimiento ubicado precisamente en Puebla. Elementos de la Policía Estatal Preventiva detuvieron a Omar Alonso Chávez Carrasco, pugilista profesional, hijo del ex campeón mundial Julio César Chávez, en la sindicatura de Aguaruto. Fue trasladado al centro penitenciario de Culiacán y la noticia ha causado un impacto en el ámbito deportivo nacional, ya que este atleta mantenía una carrera activa y, por supuesto, representando a un apellido histórico en el país. Jesús Ignacio Zuna Torres, alias El Chiquilín, líder de la patrulla espiritual, la de los Tazos Dorados, ha convocado a través de redes sociales a una marcha movilización pacífica para el miércoles 27 de mayo en Tijuana y mostrar apoyo a su patrulla espiritual. El llamado es para asegurar el derecho que tienen todas las personas a rehabilitarse, incluyendo la internación involuntaria. Y bueno, lo que todo mundo está hablando, el álbum del Mundial 2026, 980 estampas, 48 selecciones. Es un problema estadístico conocido como el problema del coleccionista de cupones. En teoría, sin repeticiones bastarían 140 sobres, 3.500 pesos. Sin embargo, debido a las repetidas, una persona que intenta llenarlo sin intercambiar estampitas necesitaría alrededor de 1.043 sobres, que estamos hablando de 26 mil pesos. Pero ahí entra el algoritmo de Monte Carlo. Una fórmula que dice que, ni con 26 mil pesos, porque siempre te estaría faltando una, lo que representa el 0.7%, y por eso hay que intercambiar las repetidas. ¿Ya lo completaron? El reportero del barrio llega, claro, con su dramática nota roja. Y por supuesto, intensa la final del fútbol mexicano y el domingo habrá nuevo campeón. Comencemos con la sagrada misión de informarle, porque aquí No le explicamos las noticias con peras y manzanas, no. Aquí las explicamos con huevos.
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5: El Pleno Legislativo de la Ciudad de México ratificó una modificación sustancial estableciendo pautas estrictas para el manejo de celulares dentro de las escuelas. Y es que el objetivo es erradicar la interferencia digital en el proceso del aprendizaje. Vaya que no se distraigan con el celular. Y esto va a entrar en vigor una vez que la jefa de gobierno de la CDMX ordene su publicación oficial en el Diario Normativo Capitalino. Pero hay unas métricas proporcionadas por la UNESCO que revelan una realidad inquietante sobre el desgaste cognitivo juvenil. ¡Ayúdame, Robotina! El 75% del magisterio
9: confirma que el ejercicio docente se ve perturbado constantemente debido a que la atención de los estudiantes se dispersa hacia sus equipos móviles durante el horario de clase.
5: Pero hay un fenómeno, el de la reconexión neuronal.
9: Los expertos señalan que, tras una interrupción derivada de una alerta o mensaje, el cerebro del alumno requiere un intervalo de hasta 20 minutos para reincorporarse plenamente al flujo de asimilación de conocimientos.
5: Los centros educativos de la gran metrópoli de la capital del país deberán integrar estos lineamientos a su reglamento interno y adaptar esta legislación de dispositivos para el uso de la tecnología, y sin duda esto se aplicará paso a paso a nivel nacional, sin duda.
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5: Y ahora en Duro y a la Cabeza vamos hasta la Suprema Corte de Justicia. ¡Escándalo! Resulta que unas trabajadoras andaban haciendo TikToks y promocionando botanas dentro de las oficinas, ¿sí? Como si fuera reality show. Así que para el chisme completo, nos enlazamos con el único hombre que puede convertir un escándalo institucional en sección de espectáculos. Pepinillo, bienvenido.

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1: Mickey, querido, mira. Esto ya no parecía la Suprema Corte. Parecía la casa de las botanas. ¿Ah? Las muchachas grabándose en los pasillos, haciendo caritas, editando videitos tipo influencer y una hasta diciendo, la jefa no me dejó salir y me tuve que robar sus botanas. ¡Robar! ¡En la corte! Nomás faltó que hicieran el trend de preso número uno.
2: A ver, entonces, sí estaban trabajando, pero a la vez andaban grabando contenido.
1: Pues mira, Miki, sí eran empleadas oficiales, pero según los videos, trabajaban más los filtros que ellas. Y las oficinas parecían foros de TikTok. Luces, poses, snacks, transición. Nomás faltaba a Karol G dictando sentencia.
2: ¿Y qué dijo la corte?
1: Que ellos no autorizaron nada. Que era contenido personal y que ya pidieron bajar los videos. Y además, renunciaron inmediatamente las involucradas. Así de rápido cayó el martillazo judicial. Tú sabes, Miki, que antes los empleados escondían el celular para no meterse en problemas. Ahora esconden el expediente para grabar el TikTok. Y te voy a decir algo, ¿eh? Una cosa es echar el chal en la oficina y otra, convertir la Suprema Corte en sucursal de influencers con churritos enchilados.
2: Bueno, ahí está. Gracias, Pepinillo.
1: Besitos judiciales, Miki. Y recuerden, si van a hacer contenido en el trabajo, mínimo no salgan con el gafete puesto, criaturas. Así como le hacemos en el duro y a la cabeza, ¿verdad, Miki? Ay, perdón, creo que estoy hablando de más. Mejor haré un videíto. Pero mientras, Miki, feliz fin de semana y me voy con una canción dedicada para ti. ¡Oh, Miki, cómo estás! ¡Vámonos a botanear, Miki! ¡Miki!
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1: El reportero del barrio llega, claro, con su dramática nota roja. Montes, montes, oye, crimen pasional tremendo, tremendo y aterrador. Resulta ser, ¿verdad?, que venían caminando en la calzada México-Tacuba dos individuos. El Luisito, ¿verdad?, venía caminando con su novio, el Sergio, y le venía alegre y alegre el Luisito. No, Sergio, que tú, que eres bien desgraciado. Y el Sergio le decía, cállate, baboso. O sea, bueno, venían peleando como pareja, como todas las parejas, y la gente notó que era un poquito exagerado porque gritaban y manoteaban y se jaloneaban. Entonces el Sergio se jaloneó así, se zafó y le dijo, ya vete a lavar las naves, ¿verdad? Y se fue así taconeando, enojadísimo el Sergio. Y el Luisito de repente, de la nada, saca un arma de fuego y púmbale plomazo en el lomo al Sergio. El chiquito cae, ¿verdad?, de rodillas y luego de bruces. Y pues el Luisito Fernando, enfurecido, llega y le dispara todavía así a quemarropa para ejecutarlo. ¡Pum, pum, güey! Y pues el Checo nomás se retuerce así bien zarro, y el Luisito Fernando se queda así como diciendo, la madre, ¿qué hice?, dice el vato, y de repente se lleva la misma pistola con la que le había quitado la vida a quien hace unos minutos le decía, yo te amo, bueno, pues le quitó la vida al Checo, y luego con la misma arma se la pone en la cabeza y ¡capum! Se mata y mero Luisito también. O sea, crimen pasional de estos ya se tenía rato que no se daban, ¿verdad? O sea, como Luisito mató a Sergio por un... O sea, pero ¿cómo hace unos 30 segundos estaba gritando, es que yo te amo, le decía, yo te amo? Tal. Y bueno, también hay que decir la noticia de que se localizó finalmente el cuerpo, tristemente lo digo, me quedo así como en shock, de Blanquita Adriana, esta mujer que les había informado que había entrado a una clínica para hacerse un procedimiento no invasivo de quitarse poquita panza y estría, ¿verdad? De lo que, o sea, para ponerse bien preciosa, ¿verdad? Para su marido, dijo ella. Y ahí esto ocurrió en Puebla. Y entonces ella entró a la clínica con su marido. Ahí estaba su marido en la clínica y sale la doctora, ¿verdad? Y le dice, váyase a comprar una faja colombiana, le dice la doctora Diana Alejandra Palafox Romero. Le dice, váyase a comprar una faja, una colombiana, para que usted regrese, la vamos a fajar. Ahí entreténgase un rato, todavía falta, tómese una caguamita. Y sí, se fue el viejo a la plaza comercial a comprar la faja colombiana, regresa y la clínica cerrada, güey. Cerrada la clínica. Y el vato empieza a hacer un escándalo, miran los videos, piden los videos del estacionamiento y ven como en un carrito de esos Mini Cooper, la doctora, su hijo y un asistente suben el cuerpo de la mujer. O sea, estaba tapado, no sabían. O sea, bien, va. Incluso la policía dijo, pero pues ahí están subiendo un bulto nomás. Bueno, ¿qué te digo, va? Y entonces empezó la búsqueda y finalmente fue localizada esta víctima, ¿verdad? La querida Adrianita fue localizada decesa en una barranca, ¿va? Ahí en Tlaxcala. O sea, caminó el carrito porque estaban en Puebla, caminó para Tlaxcala y la tiraron. Y pues todavía esto no termina. Como dicen por ahí, es información en proceso. Fíjate, o sea, cuando estás así como que vacilando con tu jefe, ¿verdad? Tú no le vas a hacer bromas ni le vas a decir que no, o sea, es tu jefe. O sea, estoy hablando de un alcalde en Perú, que entre broma y broma le dice a un gerente municipal, o sea, Carlos Bruce es el alcalde, ¿no? De lo que viene siendo Surco, un municipio allá en parece albur, ¿va? Surco, en Perú. Pero pues tiene a su achichincle, ¿va? ¿No? ¿Cómo se llama eso? A gerente municipal, Arturito Bobbio. Entonces Arturito Bobbio tiene, pues, o sea, es su jefe, güey, es su jefe, es su asistente, es su gerente, o sea, lo obedece, es el alcalde. si tienes aspiraciones políticas, si quieres que él te apoye y todo, pues tú le sigues el rollo. Le dice, a ver, aguantas una descarga con un taser de esos de trrr. Y el vato dice, échele, jefe, échele. ¿Cómo vas a aceptar eso? Y que le aplica la descarga entre broma y broma, jajaja, ¿verdad? Pero a usted no lo electrocutaron, alcalde mamilón. O sea, también no se pase. Pues claro que hay una situación de jerarquía aquí. Tú no le puedes decir a tu empleado, a tu colaborador, a tu asistente, para que no se oiga tan delachi, que le, oye, te voy a electrocutar, güey, nomás para reír, no, nomás, sí, ríase de mí, alcalde Carlos Bruce. Y pues esto ocurrió allá en Perú, donde, pues bueno, o sea, en Perú pasa cada cosa. Primero, saludos a los queridos peruanos, ¿verdad? Pero pues es un pueblo que, pues es difícil, porque no tienen aguacate, güey, tienen una madre que se llama palta, sí. Yo, mis queridos peruanos, está choncho, o sea, no tener aguacate y tener esa cosa que se llama palta, ¿verdad? Pues es lo primero que deberían de resolver, lo de la palta. No, es que, mira, los peruanos no tienen problema con la palta. Lo que pasa es que uno llega a Perú y quiere comer la palta y que sepa aguacate. Entonces el problema es de uno. Así es que mis respetos para los peruanos. Tienen razón ellos, tienen razón. Uno llega de menso, ¿verdad? Queriendo que una cosa que no es aguacate sepa aguacate, que es la palta, ¿verdad? Llega uno y, ay, no sabe aguacate. Pues no, menso, no es aguacate. Entiende, esa parte es palta y sabe a palta, güey. Malo sería que el aguacate supiera a palta. Ah, ¿verdad? Eso está. Entonces, mis respetos para los peruanos, no así para el señor este que electrocutó a su lacayo, a su minion, y lo dejó acá todo retorcido, ¿verdad? Echando humo de las orejas. Así es que ya, ¿no? Tan corta, pues sí, corta.
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0: por supuesto, intensa la final del fútbol mexicano y el domingo habrá nuevo campeón.
1: ¡La
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3: ¡La mancha! ¡La mancha! ¡La mancha! ¡Hay final, muñeco! ¡Hay final! ¿Qué tiene? 0-0, favor Pumas. ¿Ah? La tiene completita. Si la deja ir, uy, uy, uy, la neta que la Cruz Azulea. La máquina, pues, no quiere ser campeón, se le notó, ¿verdad? En un juego en el que, pues, tuvo dominio para hacer 3-4 goles, ponle 2, güey. Y si no los haces, pues, no eres campeón, güey. Y la neta, los Pumas lo tienen todo. Bueno, ya dije, ¿verdad? Es que todavía ando enchiladito.
4: Sí, o sea, ¿qué pasó ahí en el Estadio Azul? No se pudo gritar el gol. Pumas salió con su plan, ¿no? A defenderse, a echar todo el equipo atrás, a no recibir tantos goles para de regreso acá el domingo en la vuelta, que se pongan chidos, ahora sí, hacerle los goles al Cruz Azul. Y pues el Cruz Azul como local estaba obligado a la victoria, a hacer un gol, dos aunque sea. Pero pues no se pudo, no pudieron romper ese candado defensivo de los Pumas. Y pues ahora a la vuelta se va a definir todo el domingo allá en Ciudad Universitaria. Domingo 7 de la tarde, Pumas contra Cruz Azul. Ahora sí, aquí se define todo.
3: Bueno, que se nos salga el coraje esta noche con el México gana. Digo, o sea, México contra gana. No sé si gana, empate o pierde, pero se llama gana el rival en el Estadio Cuauhtémoc de Puebla. ¿Qué tiene?
4: Va a ser partidito amistoso ahí en el Estadio Cuauhtémoc en Puebla. Y pues es preparativo previo al Mundial, ¿va? Ahora sí, se están acabando las chances de hacer experimentos al Vasco.
3: Ahora sí, padre, rífate chido con el Mundial Sub-17 de Qatar a ver los partidos. ¿Cómo va a estar esto? Los grupos, los contrincantes, güey.
4: Y sí, ahí viene el Mundial en Qatar. El Mundial Sub-17, o sea, todavía ni se acaba este y ya estamos planeando el otro. No, bueno, este, como va a ser allá en Qatar, pues se va a jugar allá como por noviembre, diciembre, ya que baje la resolana chida allá en Qatar. Oye, pero no está muy cañón aventárselo allá en Qatar. Ya ves que está cerquita de ya sabes dónde. Oye, y un dato curioso de este Mundial Sub-17 es que el campeón actual es Portugal y no va a jugar porque no pasó la etapa clasificatoria. Chale, qué gacho, o sea, no calificó ni al Mundial el actual campeón. Pero este es Sub-17, antes de que empiecen a hablar que si Cristiano Ronaldo. En este Mundial también van 48 selecciones, 12 grupos con 4 equipos cada uno. Califican los dos primeros de cada grupo y los mejores terceros lugares también avanzan a los octavos de final. México le tocó en el grupo K, comparte con Venezuela, Camerún y Rumania, ¡qué obo! Facilito, facilito.
3: Bueno, ahora hablemos de cosas serias y no de países donde te atarantas tantito y te pegan una tabliza, una leñiza. Bueno, Matías Almeida, oficialmente nuevo entrenador de Rayados, pues la neta, qué bueno, ¿no? O sea, pues, o sea.

0: sí o no, o cómo. No entiendo, ¿es bueno o malo? ¿Quién sabe?
1: Ahora sí, ya es oficial. Matías Almeida regresa a México y regresa a otro equipo rayado. No son sus adoradas Chivas. Ahora es la pandilla a los Rayados de Monterrey. Llegaron a un acuerdo después de varios intentos por querer contratar al pelado, ¿verdad? Allá como por 2019. En el 2024 también se lo quisieron traer y nomás no pudieron. Pero ahora sí, ya le aseguraron su chamba al pelado Almeida.
0: Pues es que después de que sacaran al Tato Noriega, pues cualquier cosa puede... O sea, lo que pase con Monterrey va a ser más de lo que estaba pasando, ni a Liguilla estaban llegando, güey.
1: Sí, que ese Monterrey, o sea, tiene que ser protagonista. Ha tenido muy malos torneos recientemente, pero lo que viene siendo tienen una de las nóminas más caras del fútbol mexicano. Y para esos resultados tan pobres, pues nomás no.
0: Y bueno, otro drama del reality show de los Chávez, ahora es el businessman Omarcito Chávez, que se pasa de Winnie, ¿verdad? Y pues se violenta en contra de su propia familia, o sea, si no es una es otra, qué vergüenza. Digo, qué vergüenza, la neta, por el jefito que pues también en su momento... Es que, güey, la neta, es una tras otra con esta gente que se exhibe feo, no se saben comportar.
1: Oye, sí, ¿qué están pasando con los Chávez? Ahora Omarcito Chávez fue detenido por la Policía Estatal Preventiva allá en Sinaloa, en la carretera de Culiacán a Navolato. Aunque no menciona aquí la nota periodística el motivo de su detención, pues nomás se sabe que está detenido. Recordemos que hace unos meses también fue detenido Julio César Chávez Jr., el hijo mayor de la leyenda, que por presuntos nexos con un cártel allá en Sinaloa, ¿va? Para empezar, lo deportaron de Estados Unidos, luego lo detuvieron aquí en México, lo tuvieron en el Cerezo de Hermosillo, luego ahí sus abogados se movieron y lograron que pueda enfrentar su proceso en libertad, pero pues, en lo que aclaran todo, Julio César Chávez Jr. no puede salir del país, puras peleas locales. Y Omarcito Chávez, pues a ver qué hacemos con él.
0: Pues sí, en vez de decirles de cosas feas, yo nada más opino que es como un reality show y que lo estás viendo en tiempo real, ¿va? Y lo bueno es que ni te cobran ni tienes que hacer llamadas como en las otras casas de los famosos. Bueno, ya vámonos, Rey Santo.
1: Pero bueno, carnalito, ya vámonos, porque mira, nada más, tú te la llevas en puro chisme y esto cada vez se pone color de hormiga con el fútbol y todavía el mundial encima, y tú que no nos dices por qué te dicen el cerillo.
0: Si tenemos campeón azul, el lunes les digo.

0: Por hoy el tiempo se nos ha terminado. Le damos un respiro a la información, pero prometemos regresar para exponerte las noticias como son. 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
3: A ver, muchachos.

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1: Amigos, en 1998, en el Mundial de Francia, México hizo un honroso papel en el Campeonato Mundial de Fútbol. Y allí se empezó una tradición, que donde jugaba México, ahí se cantaba siempre el Cielito Lindo. Y en homenaje a tantas satisfacciones que nuestra selección y su entrenador dieron a nuestra patria, los invito a que cantemos todos lo que ya es popular en Europa y en el mundo: el Cielito Lindo. ¡Vámonos, hermanos, vámonos!

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1: 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Muy buenos días, muy buenos días, mundo. Buenos días, Aguacán. Buenos días a todos los guatequeros y guatequeras en esta mañana. Hoy me acompaña el buen flaco Hernández, es cierto. El gatito, el gatito Herrera. No creo que me equivoqué. Era a propósito, a ver qué decías. Mi nombre es Marco Rosas. Bienvenido, señor gato. Y arriba la máquina.
2: No manches, estás que no te cabes, gordo.
1: No, me alcanzo.
2: Tehuacán hermoso, que ahora se pinta de cementeros de color azul. La neta, muchos en las calles de Tehuacán y ayer hicieron también su caminata del triunfo aquí en nuestro Zócalo tehuacanero. No tenemos el ángel porque de plano, la neta, no manches, se trepan, ¿eh?
1: Ah, claro, claro.
2: Bienvenidos, señores y señores, a este concepto número uno de las mañanas que te conquista y más con campeonato, ¿eh? Despertando con la noticia del campeonato, después de romper la maldición, levantan la décima y de eso estaremos platicando en el momento deportivo, ¿no?
1: Así es, ya viene Doña Frijoles en un ratito más para decirnos qué onda con la copa de la décima. Además, hoy tendremos el Quiesas y Señas cuando sonaba esto y viene Bárbara Tardista.
2: No manches, ahora sí, ¿de qué nos va a leer, compadre?
1: Nos va a decir qué onda con sus sueños y pesadillas. Y también tenemos ya el vale de la pizza que se entrega el próximo viernes para los cumpleaños del 24, 25, 26, 27, 28, 29 y 30 de mayo. Anótelos con el nombre completo. ¿Dónde nos escucha? ¿Cuántos años cumple? Y debe ser el 24 o el 30 de mayo. Ya se lo sabe. Necesitamos sus datos completos para anotarlos en el vale de la pizza.
2: Hoy también es 25 de mayo. Celebramos a todos los contadores públicos.
1: Mira, qué bonito.
2: Órale, y de ahí un rato más que nos sacamos un hashtag, si sea también del Día Mundial del Fútbol.
1: Ah, ¿qué? Ok, perfecto. Pues al ratito estaremos dando el hashtag y la frase del día. Mientras tanto, nos vamos con buena música en esta mañana.
2: A seguir abrazando a la buena vida, señores, en esta semanita este Gatúbulo se cuela con el señor Marquiño Rosas en este gran programa mañanero para despertarnos. Usted que ya está viendo los ojitos, cosita hermosa.
1: Es la rebelión de la música tropical.
2: Es el grupo Trigo Verde con grupo La Raza.
1: Es el Noa Noa.
2: Éxito del Divo de Juárez, aquí nomás.
1: En el Guatequecho.
2: Buenos días, campeones, campeones.
1: Señor.

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1: Y aquí nomás, la mejor FM 100.7, ya son las 7:27 minutos. Vamos a dar la frase motivacional de esta mañana. Por eso te pido, mi buen gato, que me prestes el fondillo.
2: Ay, ¿qué pasó, hermano?
1: El musical, amigo.
2: Ah, pues avísame. Ya me andaba bajando el pantalón tan temprano.
1: No,
2: dije, no, porque
1: me va
2: a dar frío.
1: Préstame tu fondillo.
2: Pues, ¿qué te parece si en este momento ya empezamos con esta frase que va a hacer que el día comience con el pie derecho?
1: Dice así: nada está perdido si se tiene el valor de proclamar que todo está perdido y hay que empezar de nuevo. Ahí te va de nuevo. Nada está perdido si se tiene el valor de proclamar que todo está perdido y hay que empezar de nuevo. Julio Cortázar.
2: Ay, viene.
1: Además, hoy es el día de Santa Amanda.
2: ¿Amanda?
1: Sí.
2: ¡Árale!
1: San Lucífero.
2: ¡Tú, Lucífero!
1: Y Santa Veda.
2: Santa
1: Veda, en serio, Amanda y Lucífero.
2: Te tengo una Veda, dice Veda. Ok, hoy bien, Santa Veda.
1: Además, es Día del Internacional de las Manchas Cutáneas. ¿Tú? Día Mundial del Fútbol.
2: ¡Árale!
1: Día de África.
2: Ese, mi manchas.
1: Además, Día del Orgullo Friki.
2: ¡No!
1: Sí. El Día Mundial de la Tiroides. Y aquí en México se celebra el Día del Contador.
2: ¡Órale! Buenos días, contadores, buenos días.
1: Pues bien, hoy tenemos en el hashtag, hoy que es el Día Mundial del Contador, casi no la cuento cuando...
2: casi no la cuento cuando iba a cruzar la calle y me carga el payaso.
1: Ah, casi no la cuento cuando me agarró la tóxica con la otra.
2: Casi no la cuento cuando me eché casi 12 caguamas y la neta no me alcanzaba.
1: Casi no la cuento cuando me dio diarrea con todos.
2: No. De ahí nace el hashtag para toda la banda en este Medica Mañana. Ya de inicio de semana, casi no la cuento. ¿Cuándo le aposté al Cruz Azul? Dice la neta y dice, híjole, ¿otra vez va a perder?
1: ¿Otra vez va a perder?
2: No, manche, ganó, ¿eh?
1: Casi no la cuento cuando llegué ayer y ya me estaban esperando.
2: Pues, señor Marquiño, hoy el hashtag que ocupamos para toda la raza, pero también, ¿sabes qué? 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
1: ¡Quiero los chistes! Esta mañana.
2: Caballero, échamelo pues.
1: Dice que estaba una pareja, ¿no? Dice, ay, amor, mira al vecino de enfrente, siempre besa a su esposa cuando se va al trabajo. ¿Por qué tú no haces lo mismo? Ah, yo lo he intentado, pero no se deja esa señora.
2: Está bueno.
1: Bien, venga, venga.
2: Ahí te va el mío. Doctor, ¿qué tengo? Mire, no me gusta dar malas noticias, le dice el doctor. No me gusta dar malas noticias a usted, pero le quedan 2 meses de vida. ¡Ay, no, doctor! ¡Y no hay nada que pueda hacer! Bueno, múdese con su suegra y con eso voy a vivir más. No, pero se le van a hacer los 2 meses más largos de su vida.
1: Aquí nomás, la mejor FM 100.7, vamos con buena música en esta mañana.
2: Ellos son los Temerarios. Oye, que el buen Adolfo Ángel le va al Cruz Azul, ¿eh?
1: Los dos le van al Cruz Azul.
2: Y pero ella publicó en redes sociales recientemente que la neta, todo su apoyo a estos viejones, ¿eh?
1: Como quisiera volver al pueblo donde nací.
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1: Aquí nomás, en el Guateque Show.

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0: la Joaquín.
1: Muchas gracias.
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0: Se llamó Para Que Seas Feliz, aquí nomás en La Mejor FM 100.7.
1: Ricardo Montaner con Enel Muñoz, tremendo rolón que se aventaron esta pareja de loquillos. Además, Cañaveral con La Joaquín, te dicen, echarme al olvido.
2: Oye, amigo, ¿qué crees?
1: ¿Qué pasó, amigo?
0: 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Ah,
1: ¿De qué se trata? 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
1: Ya está aquí Doña Frijoles.
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3: 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Aquí nomás.
0: ¡Ay, hola! ¿Cómo estás, gato?
1: Ya llegó Doña Frijoles.
0: ¡Ay, gato! Ay,
1: oye, la escuché.
0: Vengo bien contenta.
1: ¿Ahora cómo es? ¿Por qué está contenta, señora?
0: Ay, porque ya ganó el Cruz Azul.
1: No me digas que usted le va al Cruz Azul.
0: No, mi viejo le va al Cruz Azul y me tocó.
1: ¿En serio?
0: Ayer me tocó.
1: ¿Ayer le tocó?
0: Me tocó la décima.
1: ¿Sí le tocó la décima?
0: Sí, me tocó la
1: ya
0: décima.
1: Ya decía yo, ¿por qué esa sonrisota? Ya decía yo.
0: Respétame, soy una mujer.
1: Platíquenos aparte de su campeonato, de toda esta semana, ¿cómo la vivió? Puro festejo con
0: ay,
1: usted.
0: Fui precisamente al baile de Espinoza Paz.
1: Me no, llevó ¿en la serio?
0: Y me llevó la cachorra, estuvo buenísimo.
1: ¿En serio?
0: No es un nombre normal, de veras.
1: Ya decía
0: ay,
1: yo.
0: Tiene un paquetazo.
1: No, ande de cochina, ¿eh? ¿Cómo que?
0: No me digas así, respétame.
1: ¿Cómo que tiene un paquetazo? No digas eso, hay niños.
0: No, me refiero a que tiene un paquetazo de canciones.
1: Ah, ok.
0: Mal pensado.
1: Sí, se aventó una tanda, como 2 horas se aventó el vato, ¿eh?
0: No, por bien, mí se puede aventar hasta 3.
1: ¿Sí le anda aguantando una noche musical?
0: ¿Me estás albureando?
1: No, estoy hablando si la musical, estamos hablando de su concierto.
0: Ay, sí, yo le aguanto lo que quieras, Espinoza Paz.
1: Pues ahí está, hablando de los
0: me conciertos. Me dijo hola, bebé, y yo dije, ay, si lo intentamos.
1: Qué loquilla, señora, ¿eh? Me sorprende sus actividades que anda haciendo, ¿eh?
0: Oye, te traje de desayunar, gatito.
1: No,
0: ¿eh?
1: ¿En serio?
0: Sí.
1: Oye, ¿qué preparó el día de hoy?
0: Te traje un sándwich de huevo. De huevo.
1: Híjole, me pegan agruras cuando como tan temprano huevo, ¿eh?
0: Ay, ya saben. ¿Y qué crees?
1: ¿Qué pasó?
0: Que Ludovico Peluche celebró ayer el triunfo del Cruz Azul.
1: No, ¿cómo cree?
0: La máquina le dio la vuelta al partido y el señor Eugenio Derbez lo festejó como nunca, como si fuera Ludovico Peluche.
1: ¿En serio?
0: Fíjate que estaban varias personalidades en medio del Artístico Nacional, como el Capi Pérez, Jordi Rosado, Eugenio Derbez y Franco Escamilla. Y bueno, también le festejaron a Paola Rojas, a Eduardo Videgaray y a Sofía Rivera Torres por la derrota. ¡Ay, no! ¡Qué cosas! ¡Qué bonito es el fútbol!
1: Y tiene razón, ¿eh? Cheque cómo celebró Eugenio Derbez, no se escuche.
0: A ver.
6: A ver. Dime algo. Dime algo.
1: Se estaba echando cotorreo con su esposa porque ella le iba al Pumas, ¿no?
0: Exactamente, la Alessandra.
1: Ese Eugenio Derbez es un loquillo como usted, señora.
0: Mira, qué cosas. Qué bonito es cuando gana el Cruz Azul.
1: Ay, señora.
0: Ay, que te platico también, mi buen gato.
1: Dígame, pues más cosas, cuénteme, chisme.
0: Que ya inició Masterchef.
1: ¿Ya inició Masterchef?
0: Y Javier fue el primer eliminado.
1: ¿Quién rayos es Javier?
0: Pues el uno de los participantes de Masterchef.
1: Uy, estoy re preocupado, ¿no? Sí. Es el famoso, más famoso del bosque.
0: Que ahora es 24-7 porque ahora lo vas a poder ver las 24 horas, los 7 días de la semana.
1: ¿No, en serio?
0: Y resulta que el público salvó a Yasmín con 32% de los votos. Y Javier ya le llegó a Belén cantando, este participante, que ahora pues no, fue eliminado.
1: ¿En serio?
0: Y los participantes que siguen en la contienda con delantal negro fue Luis, Arturo, Claudia, Carmen, Javier, Michelle, Camila, Jazmín y Lancer.
1: Ay, señora, se ve que está en todo.
0: Ya estoy en todo, mi buen gatito.
1: Oye, no he aprendido a cocinar porque nada más eso de un sándwich con huevo como que no, ¿eh? No rifa,
0: ¿eh? Te traje tu licuado también. licuado de avena, para que estés bien al tiro.
1: Gracias por cuidarnos a la familia de la radio.
0: Siempre te voy a cuidar a ti, mi buen gato, porque extraña a mi Cecitar, bueno, pero lo mandamos de vacaciones.
1: Fue la primera vez, deme chance, ¿no? Pues tengo que aprender a conocerla.
0: No, yo no le doy chance a nadie.
1: Gracias, señora, por haber venido.
0: Cuídate mucho, gato. Cuídese. Te mucho. ¡Y arriba el Cruz Azul!
1: Nunca la había conocido, ¿eh? En persona se ve más grande.
0: ¿Te gusta la grande?
1: De cuerpo.
0: Ay, yo lo sé. Pero no, yo soy una damisela.
1: Tremenda damisela que le va a
0: la, la canción, ponme algo de música.
1: Ahorita ándale. Le ponemos algo. ¿Quiere volar?
0: Ay.
1: No, es que con Los Ángeles Azules
0: no tienen alas. No empieces con tus cosas.
1: Tienen alas y Belinda. Y es que ellos van a hablar de esta canción que habla del mundial.
0: Ándale. Pónmela, pues.
1: Pensó que era para usted, ¿verdad?
0: Pónmela, pues.
1: Se llama Por Ella.
0: Ay, aquí nomás en la mejor.
1: Ay, señora.
0: Te quiero mucho.
1: Ya voy a hacer su quehacer, córrale.
0: Ya me voy a lavar, de veras. Hoy cae el agua y hay que lavar.
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2: Damas y caballeros, llegaron los chistes en esta mañana. Y vamos a escuchar también un chiste de un pequeñito que lo mandó a través de WhatsApp. Digo, mientras tanto, vámonos con el primero de los chistes. Dice que estaba una pareja. Estaba una pareja, mi buen gato. ¿Y qué crees?
3: ¿Y qué estamos haciendo?
2: Ahí estaba, llega el esposo a casa después de ir a misa, ¿no?
3: No, man.
2: Levanta a su esposa en brazos y le empieza a dar de vueltas con harta alegría. Ella viene emocionada, le pregunta, ay, viejo, ¿fuiste a misa? ¿De seguro el sacerdote habló de hoy de cómo ser románticos con las esposas? Dice, no, habló de cómo cargar la cruz con alegría.
4: No, te vas a ir al infierno, desgraciado.
2: ¿Qué?
4: ¿Qué dijo? No, ahorita no lo sé. Vamos a escuchar mejor al niño, creo que se nos va a hacer reír, amigo, ¿eh?
2: Ah, para eso.
5: ¿Cómo se dice una cama con un león?
2: ¿Cómo?
5: Camaleón.
2: ¡Ay, qué bonito!
4: Ya ves, mira, el
2: sigan participando,
4: tierno,
2: niños. Ahí participen está. En los chistes.
4: Yo te presento el siguiente chiste que dice lo siguiente. Ahí te va. Y este es de Melón y Melames en honor al Flaco Hernández.
2: ¡Melón y Melames!
4: Melón y Melames entraron a una empresa de seguridad. Melón cuidaba las cámaras y Melames las entradas.
2: No te voy. No te voy. 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Más música en esta mañana.
4: Ellos son la banda MS. El fenómeno de las dos letras. El tema se llama Te Equivocas.
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1: Ellos son la banda MS, señores, señores. Yo siendo las 8 de la mañana con 15 minutos y compartiendo buena vibra. ¿Cómo estamos en redes sociales para que la banda nos busque?
0: Fíjate, estamos como la mejor FM Tehuacán. Ahí puedes revivir los detalles de el pasado sábado que estuvo Espinoza Paz aquí en Tehuacán, Puebla. Estuvo cantando en la zona VIP azul a toda la gente que fue ganadora. Enhorabuena, Espinoza Paz se presentó con mucho éxito y puedes revivir detalles del concierto ahí en redes sociales.
1: Y además pónganse pilas porque tenemos boletos en un rato maquero para que te veas a ver en este duelo de acordeones y también nos vamos al cine.
0: Nos vamos al cine con Cinépolis Tehuacán. Además, me encuentras con Marco Rosas en el Facebook y Marco Rosas del Guateca en el Instagram. ¿Y a ti cómo te encontramos, Jato?
1: Víctor en radio, un clic de distancia. El hashtag del día de hoy que ocupamos es el siguiente.
0: Casi no la cuento cuando...
1: cuando llegó mi recibo de la luz y no me alcanzaba.
0: Casi no la cuento cuando estaba ya en la de Espinoza Paz. Aquí bien acaramelado llegó la tóxica.
1: Cuando se te juntó el ganado, ¿no? Ay, hijo loco. Vámonos mientras porque la música nos abraza rico.
0: La sonora ahí activada es la cumbia de la mejor.
2: Aquí nomás.
1: ¡Woohoo!

0: volvemos.
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1: Llegaron los saludos, aquí nomás en la Mujer FM 100.7, buenos días, Tepoztlán, buenos días, mundo, 8:30. Quiero mandarle saludos a su fanático del Cruz Azul favorito también. O mándenle saludos a su crush.
2: Háganlo saber en este momento. Recuerden a través del WhatsApp, la bandera se reporta. Saludos, dice Marcos Rosas y Gatito. Feliz inicio de semana.
1: Gracias.
2: Hasta la tierra de los chintetes. Le mandamos su beso de perro atascado. Ahí está Marquiño, oye, la bandera se reporta. Saludos desde Pino Suárez, escuchando la mejor 100.7 aquí en el trabajo.
1: Dice, buenos días, guatequeros, bendiciones para todos ustedes. Saludos para el buen Gatito, para Flaquito, para Marquito. Que Dios los bendiga y buen inicio de semana. Jocelyn Vázquez Carrizosa, gracias, Jocelyn.
2: ¿Qué onda, mi buen Tommy? ¿Qué pasó? Buenos días. ¿Y luego? El Tommy le aplastó el teléfono.
1: Gracias,
2: y
1: no dijo Tommy, que... Pero se oye más el motor que todo el Tommy.
2: Exactamente.
1: Dice, buenos días para mis locutores hermosos de la Mejor FM, Caricia Melín del Río. Gracias, Caricia. Échale muchas ganas.
2: Órale, la dueña de los mangos, dice.
1: Ándale.
2: Oye, saludos ya para Marisol, escuchándome allá en la Colonia México, todo volumen. Estamos en la maquiladora chambeando.
1: Ya se la saben. Julia Pérez, buenos días. Que tengan un excelente día. Y con la bendición de Dios, bonita semana. Una semana más. Gracias.
2: Ahora me pueden poner la canción del Trono de México. Saludos desde la Colonia Morelos, escuchando la terminación 24. Buenos días.
1: Ahorita la ponemos. Recuerden que las complacencias son en WhatsApp audio o vía telefónica. Maricruz Juárez García, saludos también para Claudia HT, Emilia Gallardo, Vianey García, Mariana Rosales Contreras, también saludos. Pedro Romero, Campanita Rivera y Lilis Álvarez, saludos.
2: Bueno, ¿qué pasó, Tommy?
1: Arriba la máquina, mi guata, Tommy.
2: Andan bien emocionados, gordo.
3: De fútbol.
2: Oye, que se reporte la raza que anduvo ayer caminando aquí por nuestro Zócalo Tehuacanero, ¿no?
1: Ahora que vengan a limpiar, ¿no? Todo lo que es el parque, no, se manchen.
2: Dejaron retear tu confeti. Ay. Buenos días, solitos, buenos días, inicio de semana, Dios los bendiga. Escuchándolos ahí en el Infonavit del Rigolo con la canción de Secretos de mi Memoria, de la Arrolladora.
1: Ahorita la colocamos, ¿cómo no? Fernando Serrano, también para Remedios Valeriano, para Rosa González y para José Carlos Duarte López.
2: Órale, dice, terminación 1802 desde la Unión Americana. Saludos, buenos días, ¿dónde está el cucho? Oye, tu pájaro ya ni se levanta temprano,
1: Es que lo dejé encerrado en el baño, espérate.
4: ¡Baboso!
1: Perdón,
2: ya salió. Perdón. Por eso estaba enojado.
1: Es que... ¿Cómo?
4: ¡Trabajar!
1: ¡Cállate!
4: ¡A trabajar!
1: ¡No fuera ayer!
4: ¡Animal!
1: ¡Ya!
4: ¡Bruta!
2: Se ve que te quiere retear.
1: Se enojó, es que lo dejé encerrado en el baño.
2: Pues ¿quién no, gordo?
4: ¡Contaste en culo!
1: ¡Checha! ¡Párale! ¡Vámonos con buena música! ¡Aquí nomás en la Mejor FM 100.7!
2: Esta canción te la dedica, se le estás dedicando al cucho, ¿verdad? Es Cristian Nodal, el tema se llama Te Fallé. ¡Le fallaste!
1: Sí, le fallé.
2: ¡Aquí nomás! ¡Bendito inicio de semana en la Mejor!
1: ¡No te voy a dejar encerrado en el baño!
2: ¡100.7!
1: ¡Pájarito!

0: vas a la jaula, ¿eh?
1: ¡Ya tu pájaro lo está haciendo feo!
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1: Se va, boletito! Sencillito y carismático para este duelo de acordeones. Se presenta en este 30 de mayo, allá en el recinto ferial del Palenque de Tehuacán, Puebla, los Cardenales de Nuevo León.
2: ¡Chulada, Padre Santo!
1: Los invasores de Nuevo León, los Buitrís, los viejones de Edwin Sandoval y Grupo Quintana, además del Grupo Relator.
2: Así que si quieres participar en este momento, solo los que mandaron flamita estarán pudiendo, bueno, pueden soltar la respuesta que les pediremos a continuación.
1: Ahí les va la dinámica, llegó el momento de la licuadora del Guateque Show, suéltame la primera de la licuadora. Va la segunda. Y va la tercera. Pongan mucha atención a las tres rolas que están sonando al mismo tiempo. Súbele, súbele, súbele.
3: Lo siento y serás tú la...
1: Quítame la primera.
2: Ok.
1: Quítame la segunda.
3: Que lo conozca.
1: Ahí está, ahí está. Tan fáciles, ¿no?
2: Está regalado esto, gordo.
1: Tan fáciles. Así a la primera persona que nos diga en un WhatsApp audio qué rolas sonaron en la licuadora del Guateque Show, se llevan el boleto sencillo para el duelo de acordeones.
2: Así de sencillo, así de fácil, ganas.
1: Así vámonos de fácil, vamos con buena música.
2: Es el estilo de
1: no
2: quien crees.
1: No me digas que te vas.
2: Es el señor Julio Preciado.
1: El gigante de la banda, aquí nomás en la mejor FM 100.7, manden su... audio diciendo qué rolas sonaron en la licuadora.
2: En la mejor FM, Tehuacán.
1: Aquí nomás.

0: Aquí nomás, desde La Mejor FM 100.7, esta canción es un tributo al maestro José José.
1: Es correcto, en la voz de Julio Preciado.
0: No me digas que te vas con el campeonato. Atentamente, Cruz Azul.
2: Exactamente.
1: Y no me digan que no le han atinado las rolas de la licuadora. Ahí les va nuevamente, una por una.
0: Ahí les va, vamos una a empezar.
2: Va la primera.
0: Vámonos a Rivederchi, o sea, de vuelta, vámonos. Bueno, ¿qué onda? Primera. ¿Será que no se la sepan? ¿Cómo dice?
2: Esa es la primera. Va la segunda.
0: Al primero de Azolapa.
2: De Azolapa.
0: No manches.
2: No manches. Queremos que se lleven el boleto.
0: La tercera de Azolapa. Ahí está. Ahí está. No manches, ya está regalado eso. Ahora sí.
2: Ahora sí ya se las pusimos bien fácil. Ahora ceden las tres juntitas.
0: Ahí te va el chile atole junto. ¡Ay!
2: A ver, quítame una. Quítame la segunda. Ya ahí está.
0: No manches, ya.
2: Las pusimos una por una para que se la lleve la gente. Al primero que mande su audio o que llame aquí a cabina, se lleva el boletito.
0: Y para que sea más fácil, señor Marquiño, ¿sabes que en vez de tres, que te digan solo dos?
2: Órale, va. Sale, va. Llegó el momento de que se reporten a través del WhatsApp audio dos rolitas que sonaron en la licuadora y con eso se llevan el boleto sencillo para el duelo. ¡Duelo de acordeones!
0: Aquí nomás, Luceli, ¿qué dice? Escuchemos si está lo correcto. ¿Quién, Julián? Ahí está, chequemos. ¡Bueno!
3: Siga por él y corazón necio.
2: No, no es. No es ninguna de las dos. A ver, la otra.
0: ¡Bueno!
4: Con el señor del boleto sencillo para el duelo. ¡Duelo!
0: Se escuchó muy bajito, chele, $2. Parece Marquiño que se escucha más.
2: Exactamente.
0: Ahorita lo escuchamos, señores, mientras siguen interactuando. En la
2: vamos a la pausa.
0: Ya volvemos.
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0: Morena. Y tenemos a la feliz ganadora del boleto sencillo para ir a ver el duelo de acordeones.
1: Chequemos
0: el audio.
1: Bueno, Chío. Hey, ¿qué pasó?
2: Las canciones son Por las Damas, Caballero y Casa en Venta.
0: ¡Eso es todo! Y la ganadora, María del Rocío Vaquero.
1: Ahí en la colonia de Tehuantepec.
0: Vaquero.
1: ¡Fue la ganadora, señor Marquiño!
0: Ahí en la Tehuantepec. Felicidades, ya pueden venir por su boleto. Aquí nomás en La Mejor FM. Vienen los quemamucos.
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0: ¡Chiste! ¡Chiste! ¡Chiste! ¡Chiste! Y hoy van a ser tres, dice. Porque llegó Barbie.
1: Ah, cierto, de verdad.
0: Tarotista, dice.
1: Barbie, bienvenida.
0: Bienvenida, Bárbara. Dice, mi amor, jamás te burles de las malas decisiones que tomo en la vida. Dice, ¿por qué lo dices? Porque recuerda que tú eres una de ellas.
1: Pasadito de lanza el
0: rato,
1: ¿eh? Ahí está, te va el mío. Y este es de pensamiento. Oye, ¿tú sabrías, Bárbara y Marquiño, de qué murió Pie Grande?
0: ¿De qué murió?
1: ¿No sabes?
0: No.
1: De un chanclazo de su mamá por andar pisando fuerte.
0: ¡Ah, no seas payaso! Yo pensé que de pie de atleta.
1: ¡Y Barbie, ahora te toca entrar en escena, Barbie!
0: Chiste mamuco.
5: Si tu marido llega a casa despeinado, con la camisa sin botones y labial en su cara, no descartes que se haya peleado con un payaso.
1: Bien,
0: déjalo en paz.
1: Déjalo, que está cuidando a su bebé.
0: Así nos vemos en La Mejor FM. Ya está con nosotros Bárbara Tarotista. Tenemos el día de hoy.
5: Hoy tenemos pesadillas, sueños. Si ustedes
0: yo quiero de Tlales.
5: Sí, ¿verdad?
0: Son quesadillas.
1: No, uy, hijo chistoso. Ok, ¿de qué? Vamos a platicar,
0: sueños,
1: Barbie.
0: Sueños y pesadillas.
5: Si usted tiene algún sueño que le intriga, que quiere saber qué cosa es, qué significa, es el momento de que mande su sueño bien completo y ahorita les decimos qué significado tiene.
0: Y vámonos con buena música. Quererte un poquillo.
1: Es el buen Alan Moore a través de La Mejor.
0: Ay, FM 100.7, quererte un poquito.

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0: Aquí nomás, en La Mejor FM, tenemos una excelente recomendación para usted, señor, señora. A continuación viene la doctora Janet, que está directamente vía telefónica para darle una recomendación desde el jugo rojo Flower Antle.
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0: Escuchamos a la doctora que tiene excelente recomendación para usted desde el jugo rojo Flower Antle. Adelante, doctora.
2: 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Gracias por su atención, nos escuchamos en la próxima.
0: Gracias, doctora, excelente inicio de semana, cuídense mucho. Y también, ustedes amigos, vengan por sus productos aquí en La Mejor FM 100.7, aquí nomás.
1: 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Bárbara Tarotista.
0: Ya está con nosotros Bárbara Tarotista, hoy significado de sueños y pesadillas. Buenos días, Bárbara.
3: Hola, muy buenos días, pero antes de todo quiero felicitar a Marco Rosas porque por fin ganó el Cruz Azul.
0: ¡Arriba la máquina!
4: No manches, Barbie, ¿qué le hiciste? ¿Qué amarre le hiciste?
3: Se puso de cabeza amigo toda la semana, sí, pero aún así no serán tricampeones.
0: Ah, es que
3: a
0: Barbie
3: ver,
0: es americanista.
3: ¿Cuáles son los sueños?
4: Ya, entremos en materia.
0: Gracias,
4: de
0: Barbie.
4: No se pierda del comentario de...
3: Felicidades a todos. Bien, los que le van al Cruz Azul. Veré.
0: Lo que sí, dice así, va el primer sueño. Soñé que con un viejo amor, pero lo soñé enfermo y que yo cuidaba de él. Pero desperté angustiada, se me hizo algo raro ya que hace mucho tiempo que no lo veo. Yo soy del 26 de noviembre del 92.
3: Bueno, esta persona se ha de estar acordando de ti, no precisamente porque esté enfermo, pero sí puede que esté pasando por alguna situación, algo difícil y complicada. Y si tú tienes la oportunidad de mandarle un mensajito, hazlo, no te quita nada. Los viejos amores, siempre hay que recordarlos con cariño en los mejores y bellos momentos. Entonces, mejor, si tú pudieras mandarle un mensajito, hazlo. Y si no, pues una oración por él. No es que esté enfermo, pero sí está pasando por alguna situación algo difícil y complicada.
4: Uy, eso se pone cachondo, Barbie. Ahí te va, mira, la siguiente terminación 14. Buenos días, ¿qué significa soñar que tu esposa está con otro hombre? Soy del 4 de septiembre del 75.
3: No. No es infidelidad. No, para nada. Pero sí te está indicando que estás como que no poniendo tanta atención a la relación, a la esposa, o sea, como que estás olvidando esos bellos y hermosos momentos. Recuerden que una mujer, un hombre es como regar una planta. para que siga floreciendo hay que echarle agua.
4: O sea, tiene miedo de perderla, yo creo, ¿no?
3: No, como ¿no? que está olvidándose quizás de algún detallito, de palabras bonitas.
0: O
3: como
0: de un
3: que
0: detallón.
3: Está, o también, pero...
4: y otro se lo puede dar en los sueños.
0: Ah, claro.
3: Pero sí como que está descuidando la relación y hay que encender esa chispa, porque uno okay. luego mira donde nos tratan bonito.
0: Ok, dice, buenos días, quisiera saber el significado de mi sueño. Sueño que estoy dormida y me despierta algo que me cae en la cara al levantarme. Y observo que son gusanos. Veo hacia el techo y está repleto de gusanos. Caen de montón.
4: No manches.
3: Esa enfermedad, mi estimada... ¿Es mujer, verdad?
0: Sí.
3: Mi estimada amiga, esa enfermedad... Mira, tienes que rezar mucho el Salmo 27, el Salmo 91, que es para quitar todo este tipo de cosas negativas. Esos sueños no fallan de verdad. Y la enfermedad no es para algún ser querido, alguien cercano a ti. Es para ti. Entonces, báñate por ahí con sal de grano, con bicarbonato y vinagre de manzana.
0: Ah, va a burbujear si no, eso.
3: Pues lo importante es que se quite todas esas malas energías, larvas energéticas
0: okay.
3: que te pueden ocasionar este tipo de cosas. Entonces, si quieres la receta, mándame un mensajito y ya te la paso completa.
0: Ok, vamos con uno más.
4: ¿Qué te parece si eliges audio o tenemos otro mensaje? ¿Audio o un mensaje normal? A ver, el audio. Me puse en tentación, no sé por qué.
5: Hola, hola, buenos días. Mi sueño es el siguiente. Soñé con alacranes negros, pero que no me hacían nada y que algunos ya estaban muertos. ¿Qué significa eso?
4: Oh, alacranes negros.
3: Alacranes negros.
0: Y no alacranes musical.
3: No. Bueno, son problemitas que los problemas están ahí alrededor de usted, señora. Que algunos ya están muertos, son chismecitos o problemitas que, pues, dijeron, ocasionaron, pero esos ya están en el pasado. Pero ahorita, si está soñando alacranes que no le pican, son problemitas que pueden venir, pero en cualquier momento le pueden afectar. Es como el alacrán cuando pica, ¿no? O sea, si...
0: Aunque pique con la cola.
3: Descuidadamente, exactamente. Entonces, tiene que tener mucho cuidado con eso. Porque gente cercana a usted está esperando el momento para aventarle su veneno.
0: Su cizaña.
3: Exactamente. Entonces tenga mucho cuidado con eso para que no le afecte y no le ocasione problemas. Sea usted más inteligente que esos alacranes negros.
0: Excelente, Bárbara.
4: Ahí están los alacranes.
0: Espérate.
4: Ah, no, eso no, perdón.
0: Vías de contacto y redes sociales. Y a los que no escucharon, ahorita Bárbara les va a atender por WhatsApp. ¿Eh?
3: Claro. Me pueden encontrar en redes sociales como Bárbara Tarotista Tehuacán. Mi número de teléfono es 238-593-1121. Y recuerden que tenemos nuestra tienda esotérica allá en la ciudad de Jalpan, a un ladito del mercado.
0: Esperen. Dice semana, Barbie.
4: Esperen próxima inauguración, ¿eh? Ya dice que está expandiendo el negocio, ¿eh?
3: Otra nueva tienda esotérica de Bárbara Tarotista.
4: Vientos, pues vientos, ahí está, Barbie. Pues,
0: ahorita les contesta, ¿eh? A los que no escucharon.
4: Vámonos con un clásico de clásicos para recordar.
3: Adoro.
4: Es el estilo del maestro Armando Manzanero, quien le puso puño y letra a este éxito del grupo Bronco.
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1: Hoy escuchamos a Junior H con el señor Gael Valenzuela. Mis llamadas. Y tú te vas con Montes de Durango.
0: Ah, esa rolita
1: lunes
0: me gusta.
1: 25 de mayo. Está chillita, perrona. Estamos cerrando el despapalle, pero si uno lo permite, mañana regresamos con más en el Guateque Show. Por este gatúbulo se trepa al lado de la cachorra. El ratón maquero, en punto de las 5 de la tarde.
0: No se lo pierdan, va a estar sensacional.
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1: Ya sabes que andamos chambas durante todo el día. Esperen próximamente. Pues al pájaro más platicador, que es el Cucho, porque esta vez sí como que anduvo muy callado. Se fue su papá, ¿no?
0: Exactamente.
1: El señor que lo adoptó, el Flaco Hernández.
0: El Flaco Hernández.
1: Ya retacharon
0: Flaquito. Ya de vacaciones.
1: Le mandamos la mejor de las vidas al buen Flaco, que neta, ahorita pues el muchachón anda ocupadation, pero bien trabajador, ¿eh?
0: Exacto.
1: Pero bueno, pues regresamos el día de mañana, si Dios lo permite, con más despapalle en este programa mañanero.
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1: Es el estilo de marca registrada y Ediel Camacho. El tema se llama...
0: La vida...
1: Ruina. Aquí nomás, en la mejor...
0: FM 100.7, que se llama el Guateque Show.

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2: Aquí nomás en la mejor FM 100.7. ¡Qué onduki! ¡Buenos días! ¡Good morning! ¡Qué rollo! ¿Cómo andamos? Excelente mañana para todos. Ya el lunesito 25 de mayo. Prácticamente en la recta final de este mes, el tiempo se nos fue de voló, pimpón. Pero nosotros seguimos con las promociones, eventos, regalos de Tocho Morocho. Y ya se viene el mes de los papacitos, para que a ellos también, obviamente, los podamos consentir. No dejen de escuchar la mejor FM Tehuacán. El día de hoy traigo boleto para nada más y nada menos que el duelo de acordeones. Traigo una perroncísima playera cortesía de Sigex Transmisiones Automáticas. Te traigo el chisme de cómo nos la pasamos con la exclusiva en el evento de Espinoza Paz. Estuvo bien bonito. Yo te platico todos los detalles. Vámonos con música. Escuchaste a los Socios del Ritmo con El Carretón. Al Cosme Tadeo Voy a Danzar y a Pancho Barraza con Que Me Maten Las Penas. Vámonos con esto. Se llama Los Inadaptados. Ellos son La Ventaja y Alfredo Olivas. Aquí nomás en La Mejor.

0: Aquí nomás, la mejor FM Tehuacán, escuchaste la maravilla musical de México, Junior Clan, con esto que se llama El Coctelito. Abuelita, ¿qué hora es esta de llegar? ¿Dónde estabas, abuela?
1: Ahí, pues me desvelé un poquito. ¿Cómo andamos? Y ya vine su trekking. Ya estamos al aire.
0: Sí, abuela, ya estamos al aire.
1: Ay, pues ni que fuéramos helicóptero. ¿Cómo andamos, gente? Ya vine.
0: Sí, ya nos dimos cuenta, pero ¿por qué llegaste tarde? ¿Por qué te desvelaste?
1: Ay, me fui con mis amigos, porque la mayoría de mis amigos le van a Cruz Azul. En primer lugar, buenos días. En segundo lugar, por los Pumas.
0: Qué pelada. Ah, con que te fuiste a festejar a la máquina cementera. Oigan, felicidades, a todos los fanáticos de la afición cementera. Muchas felicidades. No pueden ver el partido, cuéntenme cómo estuvo. Les mandamos un abrazo. Vi que se puso bien loco aquí en el centro de la ciudad de Tehuacán, festejando. Felicidades, hermanos. Yo no tengo un equipo hasta el momento, abuelita. Dije que mi próximo novio va a decidir a qué equipo le voy a ir yo.
1: Ay, si le va a la América.
0: Pues le voy a la América, no importa. Pero felicidades, ¿tú a qué equipo le vas originalmente?
1: Ay, pues a mis Tigres, arriba, el norte. Pero tengo muchos amigos del Cruz.
0: Felicidades a los Cruz Azuliños. Venga, qué emoción, a mí me encanta festejar los triunfos de mis amigos también. Vámonos con música, abuelita. Después de esta canción te voy a platicar, porque el día de hoy es el Día Mundial de la Tiroides y platicamos de este tema muy importantísimo. Mientras tanto escuchamos a Vicente Meléndez y a Germán Montero. Esto se llama Si Tu Amor No Vuelve. Aquí nomás, en La Mejor.

0: Aquí nomás en la mejor FM 100.7, estas morras que andan de regreso en los escenarios. Ellas son Vicky y Marisol, las hermanas Terrazas. Horóscopos de Durango con dos locos. Las 10 de la mañana con 29 minutos. Oye, abuelita, el día de hoy es el día mundial de la tiroides. Escucha esto, abuela. Cada 25 de mayo se conmemora el Día Mundial de la Tiroides, una fecha dedicada a crear conciencia sobre la importancia de esta glándula y las enfermedades que pueden afectarla, ya que cumple una función vital, función clave en nuestro cuerpecito, como por ejemplo regular el metabolismo, la temperatura, la energía, que es lo más importante, ¿verdad? Si no tenemos energía, no hay ganas de naranjas. El ritmo cardíaco y, ¿qué querés, abuelita? Nuestro estado de ánimo. Por eso es muy importante este rollo de la tiroides. A nivel mundial se estima que unas 750 millones de personas viven con algún trastorno de tiroides. Y cerca del 60%, ¿verdad? O sea, más de la mitad no sabe que lo tiene. Y luego suele confundirlo con otras enfermedades. ¡Qué feo! Especialistas nos advierten que muchas veces los síntomas son desapercibidos porque uno los asocia con el estrés, con el cansancio o cambios hormonales. Afecta principalmente a los adultos mayores y a nosotras las mujeres. Estudios indican que el hipotiroidismo puede alcanzar prevalencias desde hasta el 12% dependiendo de la población y del consumo de yodo. Además, se recomienda realizarse controles esporádicos. De vez en cuando, ¿verdad? Lánzate al médico, dile, me siento así, me siento asá, chécame por acá, chécame por allá.
1: Ay, que me cheque por todos lados el médico. Es importante, bella.
0: Sí, abuelita mañosa. Bueno, es importante que te des una checadita. Recuerda que un debido diagnóstico oportuno puede evitar complicaciones cardiovasculares, metabólicas y reproductivas. Visita a los especialistas, ¿verdad? Un endocrinólogo puede ser una excelente opción. Así es que bueno, les mandamos un abrazo fuerte a los que en este momento tienen algún padecimiento de hipotiroidismo. Un abrazo fuerte. Sana, sana colita de rana.
1: Sí, pero vayan a checar, si les abrazamos fuerte. Y nosotros nos vamos a una pausa. Ya volvemos. No es un corte de carne, cariño, aunque ya tengas hambre. Es de nuestros patrocinadores. Aquí nomás

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2: 10:37. 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

Aquí nomás, la mejor y puros alacranes musical, oiga, con esto que se llama Una Tarde Fue. También escuchaste Los Recoditos con En Coma Inducido. Oye, abuelita, te voy a platicar un secretillo, porque me andan preguntando que dónde compré mi material, porque ya vamos a empezar a hacer el nidito de amor. 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

0: Edgardo Núñez y el Vale, el Gallo de Oro, con esto que se llama Vencedor. Complacemos a la banda. ¿Qué onda? ¿Quién anda por acá? Hola.
1: Hola, hola. Buenos días, plebita.
0: Oli.
1: Excelente inicio de semana. Por favor, felicita a mi pequeña Aitana Valiente Mendoza, que hoy cumple 10 añitos de vida aquí en San Gabriel Chilac, con la canción de Ángela y Pepe Aguilar, Tu Sangre en Mi Cuerpo. Que tenga un feliz cumpleaños de parte de sus abuelitos, que la queremos mucho, mucho, Guille y Pepe. Y excelente día a ti, plebita, y a la vuelta, Chimuelita.
0: Eso, muchas gracias. Gracias por escuchar la mejor aquí nomás.

0: Aquí nomás, en la mejor FM, qué bonita canción, como tu sangre en mi cuerpo. Pepito Aguilar y su hijita Angelita Aguilar. Oye, al regresar de esta pequeña pausa comercial, regalo boleto para los Cardenales de Nuevo León. Sí, para los Invasores en este duelo de acordeones. Así es que no te me despegues. Pausa y volvemos aquí nomás en la mejor.
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0: Escuchaste al Bebeto con lo más nuevecito y esto que me encantó. Ya te besé, chiquitito. ¿Y qué crees? ¿Desbesada? Desbesada no hay. Es lo que dice la rola. También escuchaste Yo No Sé Mañana con Eden Muñoz. Las 11:09, traigo regalo para ti.
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0: Lo prometido es deuda y yo prometí regalarte boleto para duelo de acordeones.
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0: ¿Cuándo y dónde? En el recinto ferial del Palenque Tehuacán, sábado 30 de mayo. ¿Quieres ir conmigo, bebé? Yo te llevo, Llegan los Buitres de Culiacán.
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0: Yo también tengo corazón de pollito. Pero soy un pollito de colores yo, Así que trátenme bonito, por favor. Además, los Cardenales de Nuevo León, oiga.
3: Ay, vaya bueno este evento.
0: Bueno, buenísimo, abuelito.

0: Además, los viejones de Linares del Grupo Quintana. Preventa 300 varos por si quieres comprar tu boleto, por si no ganas, ¿verdad? Pues ya, cómpralo, no seas codo.
1: Qué bien que te vuelvo a ver.
0: Qué aguchi.
1: Te aprecio mucho.
0: ¿Quieres ir? ¿Quieres un boleto? ¿Quieres? Compra. No se crean. Ahí les va la dinámica, de volada. Les voy a poner tres canciones rapidito, tres rolas de los tres grupos principales. Tienes que decirme cómo se llaman estas rolas. Pero antes que nada, mándame un emoji de fueguito para ver que estás interesado en este boletuco. De voladita, mándame un emoji de fueguito en lo que te voy buscando cuáles son las tres canciones que van a participar en este concursito mini. Es que escuchar los Cardenales, bebé. Hoy nomás. Qué perroncísimo. Hoy nomás. Me encanta esta rola también. ¿A qué nos dejan solos si ya saben cómo somos? Ahí le va, voy a soltar las tres rolas. Póngame mucha atención. Le voy a dar una ayudadita. Una es de los Cardenales, otra es de los Invasores y otra es de los Buitres de Culiacán. ¿Sale, vale? Abuelita, por favor, échame las rolas para que la raza se ponga bien pilas y participe.
2: Ay, qué difícil, pero qué emocionante.
0: Venga, abuelita, suéltame las rolas, por favor. Ahí te va, la primera rola es esta. Arre, vámonos con la siguiente rola. La siguiente rola es esta. Y la tercera rola es esta.

0: Vía WhatsApp audio, Vía WhatsApp audio. Buitres de Culiacán, invasores y cardenales.
1: Amor chiquito.
0: Ya te ayudé yo con una. Rápidamente, dime cómo se llaman estas tres rolas y el boleto será totalmente tuyo. De Bolón Ping Pong, de Bolón. Bueno, ¿quién anda por acá? Hola. ¿Cómo se llaman las rolas, mijito? Mándame WhatsApp audio. Me están mandando mensaje de texto, pero es vía WhatsApp audio, ¿sale? Escuchamos quién anda por acá. Hola.
2: Es Amor Chiquito, uh-huh. Playa Sola y Esa Mujer.
0: No, bebé. Por poquitito. Bueno, ¿quién anda por acá? Rápidamente contesta. Correcto. Hola.
3: Me encantas de los Buitres. Ajá. Aguanta Corazón de los Invasores. Amor Chiquito de Cardenales.
0: ¡Sí!
4: Se lo ganó.
0: Es correcto, preciosa. La primera era Me Encantas de los Buitres de Culiacán, Aguanta Corazón Invasores y Los Cardenales con Amor Chiquito. Muy bien, ya tienes tu boleto. Por favor, mándame tu nombre completito que yo te regalo tu boleto. Vámonos con música. Así me encanta que participen y que estén bien al tirante. Vamos a tener más boletos, así es que no se me agüite. Pendientes de las redes sociales porque tenemos un chorro de boletos. Mientras tanto, vamos a bailar con esto que se llama Amor Regresa. Son los Askis, aquí nomás es la mejor.

0: 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Oye, saludo para mi raza que nos escucha en la Unión Americana. Un abrazo fuerte para toda la banda de los United. Abrazo con beso de baba. Con beso de baba y apretón de Nacha, ya sabe. Un abrazote de oso. Oye, abuelita, vámonos con la confrontación el día de hoy. Dos canciones bien perronas que tenemos para todos ustedes. Pero antes de eso, déjenme darles una muy buena recomendación. 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Ahora sí, abuela, vámonos con las rolas. ¿Inicias tú o empiezo yo?
1: Ay, como sea, como quiera, te voy a ganar. Pero adelante, voy yo primero.
0: Ok, abuelita, preséntame tu rola.
1: Voten por mí, porfis. Ellos son del baúl de los recuerdos, nuestros amigos de Viento y Sol. Esto se llama Par de Anillos. Por si ya se van a casar, dedíquense a esta canción. No se hagan guaje. Escúchenla.
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0: Órale, abuela, andas enamoradilla.
3: Te prometo que el domingo.
0: No, pero las bodas en domingo no están chidas, abuelita. No, porque el otro día es lunes, hay que chambear. Mejor sábado o viernes.
1: Tú cállate y súbele mi canción.

0: Tu canción está igual que tu abuelita.
1: ¿Bien güeña o qué?
0: No, está vieja. Vámonos con mi rola. Yo te presento a mis consentidos. Ellos son el grupo Brindis. Esto se llama Vas a Sufrir. Desgraciado, mendigo perro del mal. Échale, abuelita. Súbele, Chimino, por favor. Chimino, andas muy calladito, Chimino.
2: Plebita, ya dile a la abuelita que se calle.
0: Adelántale, Chimis.
3: Que en las noches me hables para hacer el amor. Vas a sufrir.
2: Plebita, preséntame unas amigas, ¿no?
0: Ni tengo, tú. Tengo puros hombres. Amigos.
3: Vas a extrañar. Vas a sufrir y vas a llorar.
2: Por la línea 1, abuelita.
1: Ay, ándale, ándale.
0: Bueno, ¿por quién es su voto? Hola.
4: Obvio, obvio, nos vamos con la abuelita Chimuelita.
1: Sí. Ay, gracias tú, chamaco, te mando un beso.
5: Mi voto es para la abuelita Chimuelita.
1: Ay, gracias, Roro, te mando dos besos a ti.
0: Hola.
6: Hola, plebita, hola, plebita.
0: Gracias, carnalito. Te mando un abrazo yo a ti. Bueno, ¿quién anda por acá?
7: Voto es para Estefanía.
0: Ay, como nombre de telenovela me sentí yo. Hola, ¿por quién es tu voto? Bueno.
8: Están bien buenas las dos rolas, pero me voy con la abuelita. Un par de anillos.
1: Ay, gracias tú, comadre. Te mando un abrazo.
6: Doble voto para la plebita.
9: Por la abuelita.
0: Bueno, ¿por quién votas?
10: Por la abuelita Chimuelita, con saludos para mi cachorrito en diésel, Amaro en zona alta.
1: Gracias, te mando un abrazo tú, muchacha.
11: Voto para la abuelita Chimuelita.
0: No manches, abuela, me hiciste una rastriza, ya perdí.
1: Ay, tú siempre pierdes, ¿cuándo vas a ganar? Nunca. Bueno.
12: Yo voto por la abuelita Chimuelita.
1: Ay, gracias, nietecito. Ya te bañaste. O apestas a puro jundillo. Súbile. A la mejor.

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1: Aquí nada más, la mejor FM 100.7, escuchaste al Grupo Frontera ayer presentándose en el Palenque de Hermosillo, Sonora, con esto que se llama ¿Por qué será? Y este es un dueto con Maluma Baby. También escuchaste a Kalimba y Cañaveral con Lágrimas de Escarcha. 11:48. Tengo regalito para todos los que en este momento quieran participar conmigo. 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Así de voladita, de volón, pimpón. 238-152-8794. Mándame WhatsApp audio y dime un producto de todos estos que te acabo de mencionar que vas a encontrar con Sigex. Y yo te regalo tu playera, que están muy bonitas. Tenemos en color negro, color rojo y color verde militar. Muy, muy perronas. 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En lo que escuchamos esto se llama Tú Nunca Lo Sabrás. Ellos son la historia musical de México. Aquí nomás.

0: Aquí nomás en la mejor FM Tehuacán, abuelita. Ya nos vamos. Que tengan un bonito, excelente y precioso y bendecido inicio de semana.
1: Cuídense mucho, no anden de locos, hidrátense bien, no anden ahí de cuscos cochinotes. Te quedas con sonido la mejor de allá hasta aquí.
0: Gracias, abuelita. Tenemos más boletos para los eventos en nuestras redes sociales y voy a regalar un boleto para el cine en un ratito más en el Facebook, así es que abusadillos. Nunca voy a olvidarte, yo soy Bronco, yo soy Estefanía Díaz, La Plebita, si me encuentras en redes sociales. Soy La Plebita en Facebook y en Instagram y TikTok, @laplebita_oficial. Te mando un beso con baba. ¡Mua! Y apretón de Nacha. Bye.

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corazón de la tierra de dioses, Tehuacán, Puebla. Me acompañes a la 1 de la tarde con lo mágico y sabrosago de Movimiento Sonidero. Sin controles técnicos, el Escándalo Romero. Por supuesto, en los controles, aventando las rolas chicas.

no le digan y no le cuenten. En la luna se queso y que hay tres pares de chones por un peso. Sabanos, Paquito Bertores, recuerden reportarse.

mi carne mágica, a mi copa Jaim, ahí calle, a mi copa el boot, que ya se bregó la patita. Abuelita, abuelita, abuelita, abuelita, soy tu nieto y ya llegué. ¿Cómo la palma, doña Gloria? Chango. Para el niño Axel, que me escucha llegar a San José Monte.

0: mi esposo Jesús y yo estoy trabajando desde tempranito. Maquinaria de Tehuacán. Allí en Chicago. Illinois. Y ya sepan los pequeños vertores. Mándame tus WhatsApp audios. 238-152-8794. No olvides cerrar con una aquí nomás.
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0: Marcos, de parte de Mari, que ya no agarre la bocina del taller sin permiso. Ya me lo regañaron, che. No te preocupes, carnalito, el día que yo sea millonario te voy a regalar todas las bocinas que tú quieras. Toda la familia, Carrillo García, San Antonio Tezcala, desde Nueva York, Ana María Jiménez, que ya anda chambeando con toda la actitud. ¡Vale la cumbia! Al sobrino Julián, que me escuchan desde Montechiquito. Y como Chanitos Boys, el tremendo Chanito, ya no le suba tanto el volumen que se le queman los poderes. La banda de Chapulco, ahí llegó el Mate Matías. Tremenda Villanueva. Ya llegó. Y no está lloviendo, tampoco temblando. En la cita feliz. Y ya se está reportando. Ya regresó. El Iván 77. Buenas. La cita feliz. Mi copa el Bate Matías.
1: Y de nuevo.
0: Suelten la curación.

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1: ¡Sonidero! La tremenda de los 7 días, un besote, mi amor. Toda la familia Ramírez, Ramírez Gómez, el pueblo de Cuanarana Coma, mi compa Leonardo, Leonardo Jesús RG, a mi compa el 1028, el Cancharpita, que ya me escuchan las góndolas del Calvario, hasta Houston, Texas. Muchas gracias, Osita Feliz, un besote. A mi compa Julio Vivar. ¿Qué onda, bro? Ahí está, bueno, famosísimo. Famosísimo, venga, de Santa Fe.

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Recuerda reportar esa banderola 238-152-8794. Para la gente chambeadora de la Tepeyac, para la coma de Gadiel, que anda con Tokio, poniendo el ejemplo, las chicas del cuello. Para mi hermano Tomás Carrizosa, el sobrino Tomás, que el 28 estarán cumpliendo años, que

migajeros. Puro migajeros forever. Para Tomás Carrizosa y Tomás Junior, que están. Para toda la bandera cumbiambera sonidera de la 9 Norte. Para mi copa Mario y Toño, Humberto Bernabé, Itzel. Y para toda la banda malandra del empaque.

0: máquinas de guerra.
1: Para el puro paso dorado. La central de Abastos, Huixcolotla. En mi Ponce. Para toda la bandita que me está escuchando ya en la central de Abastos. Si me están escuchando en una bocina y me pueden mandar el video, no manches, me van a hacer el día, la semana, el mes y el año. ¡Escúchalo! ¡Sabroso! 238-152-8794. Mándenme lo que usted quiera. Un saludote, un audio, una fotillo, un video bailando, lo que usted quiera. ¡Sabor! Ahora, para la familia Rodríguez, toda la banda de Quecholay, mi copa el Pancoyo, que se apure a fusionar. Para Alexa, alias la Chimeca. ¡Suéltala! Confecciones, la Asunción, Huizachera, para Vigilante.

Papá, siempre escuchándome allá en la Cafe. Un bonito inicio de semana a todas las chicas guapas de la Cafe. ¡Oh! Si me has mentido, si me has fingido, Dios. A mi compa Mario, al ese chimuelo. La guapa Karen, Gloria y Naye. ¡Órale, papá! Les voy a dedicar la de la mujer prohibida. Y dice, te mando un beso donde te haga falta, Cristo.

0: Armando.
1: Tengo un terremoto.
0: Otro Armando.
1: Tengo un terremoto en mi cabeza. Baby, demasiado. Me siento
0: para todos los malqueridos y malqueridas. Puro Movimiento Sonidero. El Movimiento Sonidero de Tehuacán. Bailando y gozando. Eso, papá. Y este rol es solo para los meros, meros, que hago meros, siempre, siempre los primeros.
1: Con el
0: Mari, Jesse, Vero, Adrián, Chris, Jenny, Daye, Yael, Toño, Geylan, Goku.

tremenda Pilihuevi y la fuerza. Ana Rivera, un besote. Va a seguir a la fiestota con todo el ritmo de sabor. Aquí nomás, sonido la mejor. 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

tremendo motomoto, Confección de Medrano. Y se mandan un besote a Juan Carlos Alba Hernández, alias el Monkey, Confección de Medrano. Un besototote. Ponte donde quieras. David Ortiz, todos apoyando a la mejor. Esto es Tokio.

Estamos mamados, pero trabajamos. Puro rey de la madera, papá. La máquina de guerra, Pintería Dolores.

para Anel Luna, que se apure, para mi copa Edwin Luna, ya me está pidiendo la medusa. Ahí se va, para Dulce, Candy, Monte Guarnero, La China, Ereque, Mari Campos, Producciones Maggi, Animaciones Los Tigres.

la dona Manon, la mata del Nogales, órale.

Pato de San Salvador, Iscolotla. Eso es Tokio. Otra vez esa rolita, dice. Ya me están pidiendo la cumbia del chango. Para la banda que está preguntando, pues, ¿qué onda con la cumbia del chango? Mándame sus audios, racita, 238-152-8794. No olvides cerrar.

0: Para todos mis compas, los aboneros. A mi compa el niño Adriel y Luna y Lee. A la tremenda Fiona, Quito Ramírez y la piraña. A la niña Celeste Vázquez, la copia de los violines. Para toda la banda balandra que va a Bella Ciudad, la bella ciudad de Campeche. Suéltala, suéltala, suéltala.
1: Suéltala que ya camina sola.
0: Tremenda reina Saraí Palestino. La pata de Maltrata Veracruz. Vamos a identificar dónde están los jerochos. Escúchala, escúchala. Dice. Los jerochos. Los jerochos. Ahí están los jerochos.
2: Llegó a echar los huevos.
0: El peyote volador de la Nicolás. Para la tremenda doña Juliana. Escúchala. Una canción de los teles, ahora se la ponemos.
2: Hola, vaya madre.
0: Toda la banda de la colonia Revolución.
2: Por aquellito, que se escucha mi hijo, el niñito.
0: Revolution Town se le dice.
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0: Ahí está para toda la banda de Bambucha.
2: Esa moto, pues pronto ya va.
0: A pura frecuencia, me trae del 34. Callejeros de las 9. Santiago, mi aguayor. Ya que estamos por mi aguayor.

señores y señores, soltamos los últimos, saludotes. Para el Poli, para Mario, llamadas de la 9 Norte. Señores, se peleen. Para el Metro Chapo, de Patrick Nuchalá, el consentido Huicho. Para Carlos Alias, el marciano, de parte de su cuñada, la Jenny. Llamadas de Rancho Grande, la cocina de la Incacencia, mi copa Chente de la Nico. Llamadas de la 9. Mis copas, los basureros del amor. Para toda la banda malandra, el Avenido, Sonido Zumbao y Daniel Bravo.

0: Pichi Chapo se mandó un beso tuyo, un beso de tamal, con la carnita, ay, con la carnita dentro, dice. Parte de la plata de la Fari Comisión y me trajo, ay, no tengo sas, condenadota. Aquí escuchándome, pide la copia de Chango, para las chicuelas solideras, de parte del gato de la Siete Norte, las hermanas Avendaño y las tóxicas, tóxicas que Avendaño, el famoso regalo de DJ Spider y toda su terraña del sabor, la pura organización y preparapisa, las maníacas del sabor, para More Motaco, la China Camacho, a Cali Gallego, Angie Rose, siempre nos sintoniza,
1: sonido la mejor.
0: Escuchar los audios que manda la banda malandra.
2: Voy a una pregunta, Luchapito. Por favor, hazme con la canción. ¿Cómo le haré? Grupo El Túnel. Gracias.
0: ¡A su máquina, carnal! ¡Casi te creo que eres morra!
3: Mi querido Chapo, mándale un fuerte saludo, por favor, para el Checo, alias el Caderón, que andan chulando aquí Tehuacán. Y un favor enorme, no sé si me puedas poner a mi segunda vida, especialmente para mi amigo Portones. ¡Aquí nomás! ¡La mejor! ¡100.7!
0: ¡Eso!
4: Chapo, mamá, estoy a un saludo para mi mamá y para mi papá, abuelo, y para mi tía José, y para mi mamá, y en Santiago, mi matán. Siento que ya camina sola.
5: Hola Chapo, ya logré mi cumplido, robaste la sonrisa. Nada más encargo mi canción, porfa. Dale, vale, mejor tu vida, aquí nada más la mejor.
0: ¡Suena! ¡Ahí, ahí, ahí! Para toda la banda chapulinera.

pura doble S. Cámara Rindy y Alta Banderola. Estamos llegando a la recta final de este programa. ¿Con qué rola vamos a cerrar el día de hoy? Repórtate a través de WhatsApp 238-152-8794.

¡Escúchala! Me piden a ver si te hubieras quedado. El grupo La Ley 7.

amigos, a mi compa, mi pana, mi brother, el tremendo Escándalo Romero. Yo los quiero mucho, los quiero ver triunfar. Yo me voy, pero no sin antes mandarles un besote. Chicas guapas de la café. ¡Órale! La tremenda Jenny, muchas gracias. Mañana, si Dios lo permite, nos escuchamos. Juntos de las 12 del mediodía.

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1: Aquí nomás La Mejor 100.7, es un gusto saludarles. Soy Elizabeth Rodríguez Lezama, le doy la bienvenida a Noticias Tehuacán. Hoy es lunes 25 de mayo. Este día se dio a conocer que Tehuacán será sede del séptimo encuentro de orquestas sinfónicas. Le diremos alrededor de cuántos músicos espera que lleguen. Va a ser una actividad bastante interesante en Tehuacán. Y también le informamos que la directora del Instituto de los Pueblos Indígenas alertó sobre el riesgo de que se pierda la lengua indígena Ngiva. ¿Por qué? Pues porque ya casi no hay hablantes. Es parte de la información que le vamos a dar a conocer. ¿Alguien en la cabina de estar contento porque el Cruz Azul ganó, no? Ganó. Así que fue a celebrar ayer por la noche aquí en el Parque Juárez. Hubo celebración de Cruz Azuliños que se concentraron. Y bueno, pues saludo al fan número uno del Cruz Azul, Lalo Cedeño.
2: En efecto, soy el fan número uno. Gracias, Elizabeth. Excelente tarde. Iniciando una semana muy activa, muy productiva, por supuesto. Hoy también le vamos a informar que el Instituto Nacional de Antropología e Historia y la Secretaría de Cultura van a destinar 8 millones de pesos en tres sedes importantes que serán prácticamente sede para la Copa del Mundo. Será Cholula, Cantón Atehuacán y Yogualican. ¿Qué van a hacer ahí? Les vamos a platicar en qué consiste este proyecto. Y hoy le cerraron las puertas a los estudiantes de la Escuela Secundaria de Mártires de Cananea, ¿eh? Un conflicto interno entre subdirector, director, maestros, traen una bronca ahí que hoy decidieron no abrir el zaguán a los chicos y bueno, pues no hubo clases, aparentemente por presuntas irregularidades en la dirección. En fin, ya estaremos detallando desde luego el tema policiaco. En Najalpan detuvieron a 5 hombres que se dedicaban al narcomenudeo, tenían armas, en fin. Vamos a platicar de ello. Y sí, por supuesto, una felicitación a los Pumas también por haber hecho un buen partido y les arruinamos su fiesta ahí en su casa, Cruz Azul. Cruz Azul es campeón del fútbol mexicano al vencer los 2-1. Y bueno, estaremos viendo lo que viene en materia de fútbol. Acompáñenos en la mesa análisis. Recuerde que ahí la mejor opinión la tiene usted.
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3: La temperatura justo ahora es de 26 grados centígrados. Hay 80% de probabilidad de lluvia de las 2 de la tarde a las 6 de la tarde. Para mañana martes espera una temperatura máxima de 27, una mínima de 14.
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1: Una de la tarde con 12 minutos y vamos con nuestra información local. Va a ser sede Tehuacán del un encuentro de orquestas sinfónicas y se espera una muy buena llegada, un número importante de visitantes por este encuentro a Tehuacán. Lari Caballero nos da toda la información al respecto. Te escuchamos, Lari, buenas tardes.
20: ¿Qué tal? Pues justamente Tehuacán será sede del séptimo encuentro de orquestas sinfónicas, evento que reunirá a más de un centenar de músicos y cantantes provenientes de distintos estados del país y que culminará el próximo 31 de mayo en la Iglesia del Carmen. A decir de José Ramírez, quien es director de la Orquesta de Cámara en Coro, informó que 6 delegaciones de lugares como Puebla, Oaxaca, Veracruz, Orizaba y Ciudad de México participarán en esta edición. Además, explicó que los participantes arribarán días antes del concierto para realizar ensayos conjuntos en Tehuacán, donde prepararán un repertorio integrado por piezas sinfónicas y corales.
21: Donde invitamos a orquestas, otras orquestas del país. En este 29 de mayo, 30 y 31, nos acompañan aproximadamente 6 delegaciones de la Ciudad de México, de Puebla, de Orizaba, de Veracruz, de Jalapa, de Oaxaca, en donde nosotros hacemos un pequeño festival, lo llamamos así, un pequeño festival, en donde nos reunimos esas delegaciones de orquestas para conformar una orquesta sinfónica. Aquí en Tehuacán nos reunimos aproximadamente 90, 100 músicos, en los que son niños, jóvenes de 10 años en adelante hasta jóvenes de 30 años, y que cada uno tocando instrumentos como el violín, cello, instrumentos de aliento, hacemos una orquesta sinfónica. En Tehuacán no tenemos una orquesta sinfónica, tenemos una banda municipal. No tenemos una orquesta sinfónica, sin embargo, nosotros...
20: Detalló que la orquesta estará conformada por alrededor de 90 músicos, los cuales estarán realizando el concierto de clausura el próximo domingo 31 a las 4 de la tarde en la Iglesia del Carmen, con un costo de recuperación de 150 pesos.
1: ¿Cuántas personas, orquestas estarán participando?
20: Son 6.
1: 6 orquestas. Y por 150 uno escucha todas.
20: Sí.
1: Ahí está bien, ¿no?
20: De esas 6 se conforma una.
1: Ah, es una sola orquesta y va a dar su concierto ahí en el Carmen. Ok, de acuerdo.
2: Bueno, en otro asunto, hoy hubo problemas en la Mártires de Cananea. Maribel Linares tiene detalles. ¿Cómo está el tema, Maribel?
22: Hola, muy buenas tardes. Sí, tal como lo mencionas, la mañana de este día hubo manifestación, pues más que manifestación, bloqueo hacia los estudiantes para que ingresaran al plantel. Se registró un conflicto al interior de la Escuela Secundaria Mártires de Cananea, luego de que docentes del área de educación física tomaran las instalaciones de esta institución y impidieran también el acceso a los estudiantes y padres de familia, situación que generó molestia y también incertidumbre entre los tutores. De acuerdo con Verónica Muñoz Salinas, quien es presidenta del Comité de Padres, la inconformidad surgió tras el desacuerdo relacionado con el manejo de recursos económicos y actividades deportivas organizadas por los maestros. Explicó que la semana pasada algunos docentes solicitaron al comité y al área de Contraloría una aportación económica, sin embargo, dicha petición fue rechazada al considerar que este tipo de solicitudes solo debe ser realizada directamente por la dirección escolar.
23: Que a los niños no se les está permitiendo entrar por situaciones de que toman la escuela los maestros de educación física. La semana pasada, el día jueves, me abordaron exigiéndome una junta a padres de a mi comité de padres de familia y a comité de contraloría. Yo le dije que sí, pero yo sé que esa junta me la debe solicitar el director, porque es la persona que está al cargo de la escuela. Su motivo y molestia es porque el director prestó las áreas de cancha deportiva sintética. A cambio de la prestación, él pidió una cantidad de 1,000 pesos para mantenimiento de la escuela.
24: ¿Cómo se llama su director?
23: José Luis Ramírez. Y ese dinero lo iba a manejar lo íbamos a manejar nosotros, comité de padres de familia. Él en ningún momento iba a trabajar ese dinero, no lo iban a dar a nosotros, pero por situaciones.
22: Así es, indicó que los profesores de educación física pretendían organizar torneos en la cancha sintética de la escuela, pero el director José Luis Ramírez les informó que para poder desarrollar dichas actividades era necesario aportar 1,000 pesos destinados para el mantenimiento del plantel, recurso que también, como lo escuchamos, sería administrado por el Comité de los Padres de Familia. Mencionaron que este proyecto no se concretó, fueron suspendidas estas actividades y a la par también dieron de baja las actividades extraescolares impartidas también por los docentes de educación física. Estos tenían un costo de 20 pesos por alumno, lo cual toda esta situación generó la inconformidad de los docentes realizando este paro de labores y a su vez que los alumnos no pudieran acceder a la institución.
1: Vaya, cosas que hacen, ¿no?
2: Lo que hace el dinero.
1: Sí, hombre.
22: Y aquí el tema es que pusieron, bueno, y decían los padres en riesgo a los alumnos que llegaron al plantel y que tenían que regresarse. Muchos padres dejaron. Había una madre de familia que dijo que ella vio que su hijo entró a la escuela. Entró. Y cuando de repente ya había estudiantes en la escuela y los docentes de educación física, ¿saben qué? Afuera, porque no va a haber clases, afuera. Y lo sacaron. Y hay ahí la inconformidad, porque dice, ¿cómo sacan a los estudiantes? No, sí, yo claro, como madre dejé a mi hijo y ahorita no sé dónde está. Esto es una falta de criterio de los docentes.
1: Sí. Puede ser que veas a los chicos ya pues grandes, algunos con cambiándole la voz y demás, pero son menores de edad. O sea, son menores de edad. Entonces no podían. ¿Los maestros tienen plaza? ¿Tendrán plaza esos maestros? Porque hay veces en que en algunas escuelas no tienen maestros de educación física asignados. Y entonces los padres de familia como que cooperan para poderles pagar. ¿Quién sabe cuál sea la situación?
22: Pues bueno, aquí tenían la actividad de educación física o deportes como extraescolar. Y entonces los estudiantes pagaban 20 pesos, a decir de la presidenta del comité, destinaban 20 pesos para estas actividades. Son canceladas estas clases y se genera la inconformidad de los docentes.
1: Ya, sí. Bueno, pues a ver, la escuela no ha dicho nada, ¿verdad?
22: No,
1: hasta el momento. No. La institución está como que aquí no pasó nada, pero pues la inconformidad.
2: ¿Y ya regresarían los chamacos a la escuela? A su casa.
22: Pues, bueno, a la casa, pues.
1: ¿Quién sabe? Pues yo creo que algunos que pueden ser muy.
2: Pues están por salir, ¿no?
1: Ya a la una, no, pues, ya, una y media ya, salen. Sí. No, a la una.
22: A la una,
1: porque estamos en el horario de verano.
22: Así es.
1: A la una salen. Algunos crees que hayan dicho, pues no hay clases, vamos y a la una regresamos a nuestra pinta. Casa. Ojalá que no, porque los papás se preocupan bastante.
2: Sí, se preocupan, sí, ¿cómo no?
1: Es preocupante, no sabes dónde está tu hijo. Pues con justa razón te enojas con los maestros, ¿no? Oye, ¿cómo es que se atreven a hacer eso? Pues a ver en qué termina este conflicto ahí en la Mártires de Cananea. Mientras vamos a hablar sobre la situación que está enfrentando la lengua Ngiba, que se habla aquí en nuestra región. Lari.
20: Sí, la directora del Instituto de Pueblos Indígenas, Apolinaria Martínez Arroyo, advirtió que la lengua Ngiba se encuentra en riesgo de desaparecer debido a la disminución de hablantes, principalmente entre las nuevas generaciones, por lo que llamó a reforzar las acciones para reservar las lenguas originarias en el estado y sobre todo en la región de Tehuacán. Explicó que mientras el náhuatl aún mantiene presencia en regiones como la Sierra Negra, el Ngiba enfrenta un panorama más crítico ante la falta de jóvenes que continúan hablándolo dentro de sus comunidades.
0: Abriendo. Hoy en día los jóvenes ya no lo hablan y sobre todo que son tres lenguas que ya detectamos que está en foco rojo, por ejemplo, que es el... Aquí voy a mencionar lo que aquí, como hablamos en la región, aquí en nuestra región nosotros está perdiendo lo que son Ngivas, que también se conocen ya de años que son poco locas, eso se está perdiendo. En Náhuatl todavía se escucha y en la región de Ajalpa, la mayoría de la Sierra Negra, todos son hablantes en la lengua Náhuatl, pero acá en nuestra región, aquí en Tehuacán, son Ngivas que... Nada más una comunidad de Chilac que lo hablan, pero ya son muy pocos. Y eso es lo que queremos también, invitamos que participen en este momento, que se aproveche nuestra convocatoria para fortalecer, para rescatar nuestra lengua. Y eso, por ejemplo, ahorita que todavía existen los sabios, los mayores de edad, que aprovechemos. Y ellos tienen que contratar también como estudiantes o alumnos, esos niños que van a recibir clases de la lengua, también se les da un estímulo. Es poquito, cada alumno se le va a dar 500. O sea, para que se motiven también, que digan, ah, pues imagínate, me van a dar y aparte estoy aprendiendo. Y ese es eso lo que se trata de nuestra convocatoria, lo que es la Academia de Lengua.
20: Ante esta situación, informó que permanece vigente una convocatoria enfocada en el rescate y fortalecimiento de las lenguas indígenas mediante apoyos económicos y programas de enseñanza comunitaria. Detalló que a través de la Academia de Lenguas se implementan mentorías lingüísticas en las que hablantes expertos transmiten su conocimiento a grupos de aprendices con apoyos de hasta 18,200 pesos para incentivar la preservación del idioma. Además, el programa contempla recursos de hasta 60,000 pesos para atención territorial, 27,500 pesos para proyectos de turismo comunitario y 25,000 pesos para diagnósticos participativos relacionados con patrimonio cultural, además de 500 pesos por cada alumno que desee aprender la lengua.
1: Bien, muy bien el recurso económico, muy bien lo que se les quiere dar, pero creo que le está faltando algo muy especial y les falta entender algo muy claro al Instituto de los Pueblos Indígenas. Y es que allá en las comunidades, en muchas comunidades no hay internet. Los adultos mayores, algunos de ellos incluso no hablan más que la lengua originaria. No saben utilizar los teléfonos celulares. No se enteran de sus convocatorias. Algunos de nuestros adultos mayores no tienen acta de nacimiento o no tienen el documento. Tienen que hacer todo un trámite y les están pidiendo requisitos, obviamente, para hacerse acreedores a este apoyo, ¿no? ¿Qué no sería más fácil que así la delegada Apolinaria con su equipo, que ya sabe dónde se habla, ¿no? Porque el Nguiba lo sabemos muy bien, solamente se habla en San Juan Atzingo. Ella dice, hay una comunidad de Chilac. No es una comunidad de Chilac. El pueblo se llama San Juan Atzingo. Sí, Junta Auxiliar de San Gabriel Chilac. Y hay otra, que es San Marcos, Tlacoyalco. San Marcos Tlacoyalco.
2: Está en Benito Juárez.
1: En Benito Juárez. De Benito Juárez. Ahí también se habla Nguiba. Son dos comunidades, por si no lo sabe la delegada. Y sería más fácil que mandara a alguien de su equipo a caminar, a detectar, a ver dónde están nuestros adultos mayores. ¿Son estos? Ahora vamos a armarles todo el paquete, facilitarles las cosas, porque así de decir, ahí está la convocatoria, inscríbanse, hay tanto dinero. ¿Y si no se inscribe nadie? ¿Qué van a hacer?
2: No, tienen que hacer una forma de difundir esta convocatoria. No, y lo que tú dices,
1: no basta en estos casos.
2: Y tú dices, hay que ir allá para que se les esclavezca. Claro, no hay de otra. No hay de otra, porque si no, pues va a haber poca participación. De eso vamos a hablar en la mesa, de cuántas lenguas hay en Tehuacán, cómo ha ido prevaleciendo y qué pueblos quizás, estadísticas, ¿no? Y abundamos esto, porque está interesante, ¿no?
1: Está interesante, sí. ¿No? Bueno, le pasamos a dar una información más que nos hace llegar el gobierno de Tehuacán. A través de un comunicado de prensa, informa que con el propósito de fortalecer el bienestar y la protección de seres sintientes en el municipio, se han logrado reforzar acciones de bienestar y salud pública. En lo que va de este año, cerca de 2,000 vacunas antirrábicas se han aplicado. Se han hecho más de 500 esterilizaciones y 18 adopciones responsables a través del Centro de Bienestar Animal, acciones que forman parte de la estrategia municipal orientada a prevenir enfermedades, promover la tenencia responsable de animales de compañía y fortalecer la convivencia entre la ciudadanía y sus mascotas. De manera complementaria, se llevaron a cabo 5 jornadas informativas dirigidas a la población en las que se abordaron temas como cuidados básicos, vacunación, esterilización y prevención del maltrato animal. El Centro de Bienestar Animal mantiene estas acciones de manera permanente y orientación ciudadana, así como la promoción de la denuncia en casos de maltrato o violencia.
2: Bueno, ¿se acuerdan de los ceibos? Que sí iba a ser un proyecto bonito, se opuso la gente, en fin, pero el ayuntamiento ya está buscando una nueva sede, ¿no, Maribel?
22: Así es, comentar que ante la falta de consenso entre habitantes de Santa María Cuapan, el ayuntamiento de Tehuacán analiza otras opciones para ejecutar este proyecto, que se trataba de un multideportivo, se pretendía construir, como bien lo mencionas, en el campo Los Ceibos. Así lo dio a conocer el presidente municipal Alejandro Barroso Chávez. Explicó que la obra contemplaba la construcción de canchas de fútbol y béisbol, sin embargo, las inconformidades surgidas en la comunidad llevaron a poner en pausa este proyecto, pese a que inicialmente ya se había aprobado. Comentó que como municipio respetarán las decisiones que tome la Junta Auxiliar de Santa María Cuapan bajo sus usos y costumbres, por lo que se mantendrán, dijo, el diálogo con las autoridades auxiliares y así definir si existe la posibilidad de retomar esta propuesta o bien reubicarla.
3: Este proyecto ya lo teníamos, el proyecto inclusive para que se pudiera hacer ahí pues un lugar, un multideportivo, que en una asamblea ellos me ven, todo esto a través también del presidente de la Junta Auxiliar, que ellos me comentaron que bueno, pues había aprobado lo que era una cancha de fútbol y una cancha de béisbol, pero después el presidente me informó que había algunas inconformidades. Digo, es un tema, ustedes tienen usos y costumbres, es un tema que ustedes deben arreglar. Al parecer ellos tuvieron ya una reunión, una sesión, y creo que votaron que no se hiciera ahí. Entonces ahorita...
22: Así es, lamentó que el proyecto no pudiera concretarse en el campo Los Ceibos al considerar que reunía las condiciones adecuadas por la amplitud, ubicación y convertirse en un espacio deportivo de beneficio regional. Mientras tanto, dijo que definen el futuro de esta obra, el ayuntamiento revisará alternativas para aplicar el recurso destinado a este proyecto y evitar, obviamente, que se pierda la inversión contemplada.
5: Bien, en más información que tenemos por parte del gobierno de Tehuacán, se da a conocer que en el marco de la conmemoración del Día del Maestro, el gobierno encabezado por Alejandro Barroso Chávez llevó a cabo jornadas de convivencia y reconocimiento dirigidas a maestras y maestros de este municipio. Esta acción que se realizó fue con el objetivo también de ir fortaleciendo la cercanía y el respaldo al sector educativo. Del 18 al 22 de mayo se realizó la entrega de obsequios a cientos de docentes pertenecientes a distintos niveles educativos, incluyendo personal de preescolar, primaria, secundaria, educación física y representación sindical. Durante las actividades, las autoridades municipales destacaron que la educación representa uno de los pilares más importantes para el desarrollo de la sociedad, reconociendo el compromiso, vocación y entrega de maestras y maestros que contribuyen al crecimiento académico y humano de nuevas generaciones.
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5: Es el momento de escuchar nuestra entrevista y en la cabina le damos la bienvenida con mucho gusto a Maritza de la Vega, jefa de admisiones de UVP, y a Mareli Tecamachalzi Córdoba, directora de la Prepa UVP. 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
25: 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Muchas gracias.
24: Gracias.
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22: Faltan 18 minutos, exactamente 18 minutos para que sean las 2 de la tarde, y en nuestra cabina damos la bienvenida a Ismael Rodríguez Corro. Él es agente de tránsito y viene, pues viene a platicarnos sobre el tema de la educación vial. Bienvenido, muy buenas tardes.
23: Muy buenas tardes. Buenas tardes a todo el auditorio. Así es, lo que ahorita necesitamos y estamos recalcando es dar hincapié a las situaciones que hemos estado observando a lo largo de estos días en la ciudad de Tehuacán. Por parte del área de educación vial y de la Dirección de Tránsito Municipal, se le hace recomendaciones a aquellas personas que caminan por las calles, que conducen un vehículo, a respetar a la ciudadanía. Más sin en cambio, ahorita en estos momentos podemos observar que en Reforma Norte, entre 2 Oriente y 2 Poniente, ya se instaló un semáforo peatonal que ayuda a una mejor seguridad a los peatones cuando cruzan esta importante intersección de la ciudad. Aparte de que también los peatones tienen que cruzar de forma segura, se le hace una atenta invitación a que eviten usar el dispositivos móviles cuando van caminando por las calles y eviten utilizar los audífonos, ya que de cierta manera interrumpen la coordinación en estos. Va para aquellos los conductores de motocicletas y de transporte público y vehículos particulares. De favor, cada vez que veamos que un peatón quiera cruzar una calle o una avenida, debemos cederle el paso al peatón. Es muy importante recalcarles que en cualquier calle de la ciudad de Tehuacán exista una señal restrictiva de alto o no exista un semáforo, tienen que darle el paso al peatón. Porque como dice el eslogan, o como lo dice lo más importante que dice, es el peatón es primero. Cualquier tipo de situación que no entiendan, acudan con los agentes de tránsito que les pueden explicar todo lo que viene dentro del reglamento de tránsito. Y todos aquellos peatones, ciudadanos de la ciudad de Tehuacán, por favor, ingresen a internet y descarguen el reglamento de tránsito municipal.
22: Muy bien, pues ahí está la recomendación de... ¿Dónde podemos descargar el...?
23: En Google, métanse al marco jurídico del Estado de Puebla y ahí directamente pueden descargar el reglamento de tránsito municipal y, el más importante, la ley de movilidad del Estado de Puebla.
22: Y que no olviden que el peatón es primero.
23: El peatón es primero.
22: Gracias.
23: Hasta luego.
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0: ¿Qué tal? Excelente tarde a todo el auditorio que en estos momentos hace favor de escucharnos, deseándoles un excelente lunes, inicio de semana. Vamos a comenzar con toda esta información que se ha estado generando en estas últimas 48 horas. Gran parte de esta información ya está disponible en nuestra página de Facebook, Noticias Tehuacán Radio TH. Fíjese que el pasado viernes por la tarde estuvimos en la zona de la Tehuacán-Huajuapan en el kilómetro 19, porque una unidad pesada cayó un barranco aproximadamente unos 35 a 40 metros de profundidad. La información que nosotros logramos obtener es que, bueno, venían precisamente de la zona de Huajuapan de León sobre esta carretera. Al llegar a la curva del Zorrillo, bueno, pues el conductor perdió el control y terminó precipitándose al vacío. Tres personas resultaron lesionadas, dos de ellas de gravedad. Fueron elementos de la Policía Municipal de Zapotitlán Salinas y los técnicos en urgencias médicas de esta zona quienes brindaron la atención, descendieron precisamente, empezaron a valorar a las personas y bueno, dos de ellos resultaron con lesiones de gravedad, diferentes fracturas.

0: 7 Oriente esquina con la 1 Sur de la zona de la colonia Guadalupe Hidalgo, límites con la colonia Centro. Dos sujetos en una motocicleta en color gris llegaron justamente hasta una joyería ubicada en esta dirección que les acabo de mencionar con armas de fuego. Pues bueno, despojaron de dinero en efectivo que tenían en ese momento las personas y joyería, también tengo entendido. Posteriormente huyeron sobre Reforma con sentido hacia el Boulevard José María Morelos. También mencionó la autoridad local, en este caso la policía, que lograron ubicar presuntamente la motocicleta con la que se cometió pues este ilícito ahí en la Junta Auxiliar de Santa María Coapan. El otro se registró casi de manera simultánea y sobre la calle 11 Sur, entre la 3 y la 5 Oriente, la colonia La Purísima, un local precisamente allí en la zona, también fue pues objetivo para estos amantes de lo ajeno para llevarse las ventas del día. Refieren que ingresaron dos sujetos de la misma manera con armas de fuego, les quitaron las ventas del día y posteriormente huyeron. En este caso mencionaron las víctimas que aparentemente iban a pie. Se realizaron operativos también de búsqueda para tratar de localizarlo, pero las personas como tal que realizaron este ilícito no fueron localizadas en ambos eventos. Ahora nos vamos a la zona de Coculco, a Jalpan, lugar donde, pues bueno, elementos de la Policía Municipal en coordinación con la Secretaría de Marina lograron detener a 5 personas, las cuales, pues bueno, en su poder tenían armas de fuego, asimismo estupefacientes. Eso lo dio a conocer a través de un boletín el gobierno de este municipio, donde, pues bueno, mencionaron que los detenidos fueron identificados como Víctor, Javier, Armando, Antonio, los cuales quedaron a disposición de la Fiscalía General del Estado, además que mencionaron que estos sujetos, pues bueno, tenían antecedentes penales. Un aparatoso accidente se registró en la supercarretera Cuacnopalan, Oaxaca, en el kilómetro 11, el sábado por la noche. Estamos hablando que ya es muy cerca del entronque de la autopista Puebla-Orizaba, lugar donde, pues bueno, se registró la colisión de manera frontal entre una unidad tipo van y un vehículo particular. Refieren que este último, pues bueno, realizó una invasión de carril. Esto provocó la colisión de manera frontal. Tan fuerte fue que el vehículo quedó sin motor. 3 personas fallecieron en el lugar. 5 más fueron hospitalizadas. Son los elementos del personal de Capufe quienes de manera inmediata arribaron al kilómetro 11. Las personas que perdieron la vida fueron identificadas como Rodrigo, José Ángel y Eliseo, quienes mencionaron las autoridades que eran originarios de la Ciudad de México. Cuando circulaban ahí tuvieron este accidente. 5 personas más resultaron lesionadas, 3 de ellas de gravedad, fueron trasladadas aquí al Hospital del Carmen y 2 al Hospital Sagrado Corazón. De este hecho tomó conocimiento de la Guardia Nacional. La vialidad estuvo afectada por varias horas por este accidente. Una caja seca de un tractocamión se incendió, entró en fase de quemado libre sobre la recta del Tepeji, muy cerca de Los Arcos. Por fortuna no hubo personas lesionadas, únicamente la caja totalmente calcinada. Fueron elementos del personal de Protección Civil de Altepeji y de Aljalpan quienes trabajaron de manera inmediata por aproximadamente una hora para sofocar por completo, apagar por completo este incendio de esta caja tipo refrigerador. Y pues bueno, logró desenganchar la unidad, el conductor de ese tráiler. Todavía se desconoce qué pudo haber originado, muy probablemente se calentaron las balatas y esto provocó el incendio justamente en la zona. Ahora nos vamos aquí en el kilómetro 41 de la supercarretera Cuacnopalan, Oaxaca. Lamentablemente también hubo otro accidente donde una persona perdió la vida. Esto derivado de que, pues bueno, él circulaba en un vehículo tipo vagoneta sobre esta carretera. Estoy hablando que es muy cerca de la caseta de peaje de Francisco y Madero. Por circunstancias que aún se desconocen, muy probablemente el exceso de velocidad ocasionó que perdiera el control, se impactara contra la barra metálica y posteriormente volcó. Una persona falleció en el lugar y 2 más resultaron lesionados. El hombre fue identificado como Javier, quien tenía también su domicilio en el Estado de México. Al lugar fue necesario el personal de Capufe, quienes pues bueno realizaron las maniobras necesarias porque las otras 2 personas lesionadas quedaron prensadas, tuvieron que utilizar las famosas quijadas de la vida para poder extraer a estas personas. La Guardia Nacional también tomó conocimiento y la unidad fue enviada al corralón.
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23: Son las 2 de la tarde en Tehuacán. 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
25: En
0: Encontrará carga vehicular importante sobre la calle 3 Oriente desde la 7 Sur hasta la avenida Reforma Sur. En avenida Vía Puebla el tránsito se mantiene fluido y sin contratiempos, sin embargo comienza a registrarse carga vehicular al llegar al cruce con Boulevard Socorro Romero en dirección al corredor industrial. Para quienes circulan sobre la calle 1 Norte hay tráfico considerable desde la 6 Oriente hasta la 18 Oriente. En la calle 7 Oriente se presenta carga vehicular importante desde la 5 Sur hasta el cruce con Avenida Héroes de la Independencia. Finalmente, en la carretera federal Puebla-Tehuacán, encontrará tráfico pesado desde Francisco I. Madero hasta el cruce de Magdalena-Coayucatepec.
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1: Bien, gracias. Gracias por seguir con nosotros. Hoy toda la mesa se la vamos a dedicar. ¿A quién cree usted? ¿Eh? No, ¿qué les pasa? Sí, o sea, sí podemos dedicarse a la Cruz Azul. No tengo ningún problema porque sí, se lo merece y la afición lo está exigiendo.
2: No,
1: ya llevamos como 700 llamadas que hablemos del Cruz Azul, pero bueno.
2: Ay, pobre Cruz Azul.
1: Como Elizabeth manda aquí, pues eso no vamos a hablar. Vamos a hablar cómo estamos con el tema de las lenguas en nuestra región, en Tehuacán, porque es fundamental. Ya abordamos un poco con lo que dijo la directora de los pueblos indígenas, que por cierto es del municipio de Ajalpa, ¿no? Una comunidad de la Sierra Negra, y tiene bien puesta la camiseta sobre el trabajo que tiene que hacer con los pueblos indígenas. Pero no solamente es esta región, ¿eh? Le toca la zona nororiental, la Sierra Norte, la Mixteca misma, y desde luego el Valle de Tehuacán, la Sierra Negra, tiene un trabajo importante. Y esta mañana estuvo en la conferencia de la mañanera del gobierno del estado. Ahí se anunció una inversión importante para apoyar justamente a los pueblos indígenas. Y parte de lo que ya se informaba con esas convocatorias para incentivar, motivar pues a los chavos a que no pierdan la lengua, sobre todo la lengua náhuatl, ¿no? Que es la que la más prevalece, eso entiendo, y hay municipios en los que, pues sí, ya muy poca gente lo habla, ¿no? Creo que nada más entre ellos, pero entre ellos los adultos mayores, que traen un arraigo importante, porque ya no hay una plática tan centrada, ¿no?, con el náhuatl, pero como siempre, hay datos importantes, Paco.
0: Así es, de acuerdo a datos del INEGI, se reconocen oficialmente 68 lenguas indígenas en el país o agrupaciones lingüísticas, las cuales se ramifican en 364 variantes dialectales. Personas que hablan algún dialecto o una lengua originaria en México, hay aproximadamente 7,364,645 personas. Y que hablan alguna de estas lenguas originarias son aproximadamente el 6.1% de la población total del país. En Puebla es un estado clave en esta materia, históricamente ocupa el cuarto lugar a nivel nacional con mayor volumen de población indígena hablante. En el estado conviven principalmente 7 lenguas originarias nativas de la región, aunque por migración interna se pueden escuchar registros menores de otras variantes. ¿Cuántas personas hablan esto en Puebla? Son aproximadamente 520,605 personas. En el municipio de Tehuacán, pues bueno, de acuerdo a la estadística, cerca de 23,000 personas hablan alguna lengua indígena en esta región de Tehuacán. ¿Cuáles son las principales? Es el náhuatl, el mazateco y el mixteco, y también la lengua ingiva o popoloca es una de las que se habla aquí en esta zona de Tehuacán. El ingiva principalmente se habla en la zona de Tlacotepec de Benito Juárez, especialmente en San Marcos Tlacoyalco, Tepanco de López, San Gabriel Chilac, Zapotitlán Salinas y Caltepec.
1: Así está distribuido, ¿no? No tenemos el rango de edad, pero entiendo que todos pensamos que es así, ¿no? Por los adultos mayores, porque hoy en día muy pocos jóvenes, ¿no? Fíjate que decía Polinaria que van a incentivar, ¿no? Para poder que los chavos le entren, ¿no? A hablar una lengua, ¿no?
2: Sí, es lo que mencionaba la directora del Instituto de Pueblos Indígenas del Estado de Puebla, que es una manera de motivar a los jóvenes para que aprendan alguna de estas lenguas, porque sí, la mayoría de los que la hablan son personas de la tercera edad, son quienes pues también estarán enseñando estas lenguas, tanto el náhuatl como el ingiba y otras lenguas originarias. Y pues bueno, se me hace una buena iniciativa, ¿no? El también, aparte de dar la enseñanza, pues que se les incentive, ¿no? Con esta cuestión económica, para que se motiven los jóvenes en aprender, porque era lo que mencionaba, son los jóvenes los que principalmente por pena o por desidia ya no aprenden estas lenguas.
1: ¿A ti te da pena?
2: No, aprender, no me daría
1: y
2: pena.
1: Hablar, y hablar.
2: Porque no hablo, pero sí estaría bien aprender,
1: exacto,
2: ¿no?
1: Exacto, no, pero intercambiar una charla así en náhuatl, ¿no?
2: No, pues no.
3: Mi amigo
2: no
3: apenas habría habla español.
4: No, hombre, pues es que la lengua indígena es una cosa rica.
1: Pues claro.
4: Riquísima,
2: sí. ¿Eh? Y bueno, me ha tocado escuchar el ingiba y tiene la manera en la que se pronuncian las palabras es muy bonita.
5: Sí. El
4: ingiba es cultural, ¿no?
5: Ajá. A manera personal, por ejemplo, a mí sí me hubiera gustado aprender un poco el mazateco. Mi familia por parte de mi mamá habla en el mazateco y mi abuelita hablaba nada más ese idioma. O sea, con nosotros se comunicaba muy poco en español porque realmente no sabía. Entonces lo que pasaba a nosotros es que teníamos que prácticamente adivinar lo que nos estaba diciendo o tratar de entender. Entonces yo creo que sí, a mí personalmente sí me hubiera gustado aprender, porque luego la gente adulta o las personas que hablan estos idiomas o estas lenguas no nos entienden a nosotros en el español, y al final de cuentas también ellos tienen mucho que decirnos, pero no lo dicen porque nosotros tampoco entendemos esa parte.
4: Exactamente.
2: Ya tengo la palabra, la fonética de Lingiba es muy bella.
1: Sí,
2: se escucha muy bonito.
1: Tiene algo especial ahí.
2: Sí.
1: Sí. Ya sea en medio de la palabra o al final, pero tiene algo especial ahí. Y además es más complejo que el náhuatl, ¿eh? O sea, para poder hablarlo, ¿no?
2: Sí, me imagino que sí. Yo no le entiendo nada, pero me imagino que sí tiene una complejidad.
1: No, pero cuando escuchas hablar a una persona, dice, ¡ay! ¿No? ¡Qué difícil!
4: Es difícil.
1: La pronunciación.
4: Sí, sí. Lo que el náhuatl tiene es que es muy poético.
1: Ajá.
4: O sea, el náhuatl, todo lo que es su concepto de cosmovisión, es muy bonito, o sea, yo creo que es una lengua como romántica, de las romanzas, ¿no? Porque haz de cuenta que cuando se refieren, por ejemplo, a decir te quiero, no te dicen te quiero, te dicen mi corazón te quiero.
1: Ah, sí está.
4: Ajá, entonces son sí cosas está poéticas, ¿no? Como lo dicen ahora,
1: sí.
4: Ajá, ¿no? Entonces, cada lengua tiene lo suyo, ¿eh?
1: Sí.
4: Alguna vez a mí me dijeron que el mazateco tiene palabras similares con el chino.
1: Ah, caray.
4: Ah, no sé si sea cierto.
1: Le vamos a preguntar a Salvador Martínez.
4: Sí, no sé si sea
1: él
4: cierto.
1: Él habla muy bien, ¿no?
4: Sí,
1: ¿se claro, acuerdan
4: sí,
1: de él, ¿no?
4: Como no, de la colonia mazateca, el fundador de la colonia mazateca, exregidor de Tehuacán.
1: Y además, sí.
4: Sí, sí. Sí, pero a mí alguien me dijo, no recuerdo quién o dónde lo escuché, pero recuerdo eso.
1: Mira.
4: que supuestamente el mazateco tiene palabras muy parecidas al chino. Hay palabras que existen igual en chino.
1: ¿No es más rápido el mazateco también? ¿Más rápido que el náhuatl?
4: No, no sé.
1: Porque, por ejemplo, en el caso del náhuatl también hay se hablan diferentes regiones.
5: Variantes.
4: Ah, sí,
5: ¿no?
4: Sí, claro.
5: Muchas
4: sí
5: variantes.
1: Y cambia un poquito algunas palabras.
5: Bueno, mira, yo les voy a comentar, digo, es algo muy personal, casi nadie sabe, pero por ejemplo, mi papá habla náhuatl y mi mamá habla mazateco. Entonces, supuestamente
1: no
5: lo.
1: No dijiste nada, Charlie.
5: No, no me enseñaron.
1: Por favor.
5: Bueno, lo que me han comentado ellos es que, por ejemplo, el náhuatl es más rápido de aprender y también más fácil de escribirlo que el mazateco.
4: Claro.
5: Entonces el mazateco es un poco más difícil y también para escribirlo. También hay mucha variante en el mazateco, pero por ejemplo el que habla mi mamá, tengo entendido que es el que se habla más.
4: Uh-huh.
5: Porque hay otras zonas que son diferentes y también mi papá, por ejemplo, él es de la zona de la Sierra Norte y dice
4: y es
5: que
4: distinto.
5: Exacto, que el de la Sierra Negra es distinto al
4: sí
5: que él habla, pero más o menos se entienden.
4: Si nada más en esta región, por ponerte un ejemplo, en el Valle de Tehuacán, en lugar de la... se usa la U. Por ejemplo, 9 en Mazateco es Nahui, en el Valle de Tehuacán, así se dice Nahui. Y en la Sierra Negra le ponen V, o sea, dicen Navi. En lugar de Nahui, dicen Navi. O sea, es una variante, tan cercanos que están,
1: sí, sí, está
4: porque cerca. ¿Qué les divide? Nada, y sí. Sin embargo, ya ahí ya cambia. O sea, si alguien de la sierra te va a decir 9, te va a decir Navi. Y si estás en el valle, te va a decir Nahui.
1: Pero durante la plática se entiende.
4: Sí, se entienden.
1: Digamos
4: sí.
1: Que los de allá y vengan a platicar con los
4: sí,
1: de...
4: se entienden, sí, sí, ¿no? Sí, sí, se entienden. Sí, además porque todo es como en el contexto, ¿no? Ajá, o sea, no ajá. Te va a decir nada más porque sí Navi, ¿no? Claro, o sea, te va a decir, claro. Oye, esto cuesta 9 pesos, exacto. ¿No? Esto vale Navi,
3: lo
4: ¿no?
3: Lo relacionas.
4: Ajá, sí. Todo el contexto te ayuda a que se pueda...
3: Solo vas a ir a la plaza el día sábado, para llevarte todo un arcoíris, sí. Así, un abanico de lenguas indígenas. Que escuchamos, y a mí me sorprende porque tú vas al mercado y pides precios, te hablan muy bien el español, te dicen cuánto cuesta esto, cuánto pesó y demás, los productos que llevan, y a la par están con sus compañeras hablando en su lengua, y es una riqueza cultural bastante grande.
2: Sí, y aquí tenemos más datos. El Lingiba es una de las lenguas más complejas del país porque es tonal. Una misma palabra cambia de significado según la pronuncia, si se pronuncia con tono alto, medio o bajo, y abundan en vocales nasales y saltillos, que son pequeñas pausas que se hacen con la garganta representadas con un apóstrofo. Es una de las lenguas más complejas para hablar. El mazateco, la lengua que se puede silbar. El mazateco que se escucha en Tehuacán es fascinante porque es una lengua altamente tonal. Tienen hasta 4 tonos distintos, alto, medio, bajo y descendiente. Y pues el náhuatl, lo que mencionaba Elizabeth, una fonética suave y aglutinante. A diferencia de los otros dos, el náhuatl de esta región no es tonal, sino un idioma de acento fijo. Es los datos que se tienen sobre estas 3 principales lenguas, que es el mazateco, el náhuatl y el lingiba.
4: Es toda una belleza. ¿Tú no tuviste alguna...?
1: No, mi hermano sabe hablar muy bien el náhuatl.
4: Bueno, pero no fue por familia.
1: No, él lo aprendió en la Sierra Negra porque es maestro, el maestro indígena, y estuvo sí. Muchos años por allá y lo aprendió perfectamente. Cuando llegó a dar clases, los chicos no hablaban español en absoluto. Entonces, así lo aprendió, ¿no? Pero claro. Tampoco yo le pregunté, ¿qué rollo? Enséñame, ¿no?
4: Sí. Sí. Sí. Sí. No, pues eso pasa. Mira, en el caso...
1: Charlie, eso fue de
4: tu comentario. Yo creo que en el caso de Charlie y en el caso mío, por ejemplo, lo que influyó mucho fue ese sentimiento de pena de nuestros padres. Mi mamá habla náhuatl, pero nunca nos enseñó a nosotros. Y cuando le reclamamos, ¿no? Porque llega un momento que dice, ¿por qué no me enseñaste? Oye, hubiera claro. Sido padrísimo aprender. Sí. Y después, pues claro, yo creo que todos tenemos la oportunidad de aprender y ya no hemos querido aprender, ¿no? Porque hay muchas formas de aprenderlo y no precisamente que te lo enseñen tus padres. Pero en mi caso, mi mamá, ella me contaba que cuando ella se viene de su pueblo, ella es de San Mateo Tlacoxcalco, el antitoque de Chilac, pertenece a San José Miahuatlán, se viene con su abuelita, que fue quien la crió, y entonces, cuando ella llega acá, los tíos que ya vivían en Tehuacán, cuando su mamá le hablaba en náhuatl, le decían, no le hables a la niña, ¿no? Ella ya tiene que aprender español, porque estaban. Y entonces ella creció con la idea de que no debía hablar, porque era malo, que era como vergonzoso claro. Hablar, ¿no? Y se fue creando así. Entonces ella nada más hablaba con su mamá
1: sí.
4: O con su familia, ¿no? Hablaba ahí, pero cuando ella salía a la tienda o a cualquier lado, o incluso con su familia en Tehuacán, ya no la podía hablar en español.
1: Cierto, eso pasaba.
4: Sí. Entonces crecen como con la idea de que es vergonzoso hablar una lengua indígena, ¿no? Cuando es todo lo contrario. Y entonces cuando ella ya tiene hijos y eso, ella siente que no debe enseñarnos a nosotros porque para nosotros era como transmitirnos algo vergonzoso, ¿no? Qué lástima, ¿no? Qué pena. Y creo que en muchos de los casos eso ha ocurrido y por eso muchas personas pues no han podido aprenderlo así, porque es súper fácil aprenderlo así, ¿eh? Tengo una tía que también estuvo criando cuidaba a su nieto, y el nieto, ella le hablaba todo el tiempo en náhuatl, claro. Y el niño hablaba náhuatl español.
1: Aprendes rápido, sí, como no, cuando el bebé nace, ¿no? Lo que le enseñas, así.
4: Sí.
1: Mamá, papá, y comer, y así.
4: Así.
1: Y así igual. Van aprendiendo, es muy fácil así.
4: Sí, sí. Pero pues sí, es una pena que no lo tengamos nosotros. Y yo sí insisto en que a los amigos de los pueblos indígenas les falta todavía mucho por hacer para que estas lenguas no se pierdan. Y no solamente delegarlo en los adultos mayores, ¿no? Porque como que sí. Lo están haciendo así, le delegan que los adultos mayores lo enseñen y punto. Y si quieren enseñarlo, hay recursos, pero pues que los busquen. No, esto es al revés. Así como es. Dicen, a montaña, que vaya a Mahoma, ¿no?
1: Así
4: al
1: es.
4: Revés. El gobierno tiene que buscar esos adultos mayores, porque también es otro detalle. Una cosa es que tú lo sepas y otra cosa es que lo sepas enseñar. Uh-huh. Hay una gran diferencia en eso. Y ahí creo que ellos tendrían que estar buscando las herramientas para que esos adultos mayores que lo pueden transmitir, pues lo transmitan de modo que quienes sean sus alumnos sí lo aprendan, ¿no?
1: Claro. Bueno, el gobierno de Tehuacán tenía algo así con doña la de Santa María Coapán.
4: Se supone que iban a dar cursos en la Casa de Cultura. No sé si siga.
1: Y que ahí la llevaba, ¿no? Había que preguntar cómo va, ¿no?
4: Sí, fíjate que doña Gude dice que ella en meses te enseña a hablar el náhuatl, ¿no?
1: Sí. Pues eso se pretendía, no sé si siguió o no el curso. Nos presumían que había una cantidad de alumnos, de alumnas, ¿no? Pues hay que preguntar.
4: Hay que preguntar.
1: Es buena idea esa, ¿no?
4: ¿Cómo no?
1: Sí.
4: Hay que rescatarlo, eso es buenísimo, ¿eh?
1: Oye, antes de terminar, ya ves cómo si ahí tengo 700 mensajes. Dice, un saludo a todos los militares retirados que le van al Cruz Azul.
4: Órale.
1: 100% cementeros, por supuesto que sí. Gracias al Capi allí que nos hace favor de escribir.
4: Ya nos vamos, le doy lectura a otros mensajes. Nos dicen, el mazateco y el náhuatl no es lo mismo. No, por supuesto que no es lo mismo. Por supuesto que no es lo mismo eso. Y dice otro, buenas tardes, lo que pasa es que el mazateco varía los consonantes de Huautla, Teotitlán y entre otros mazatecos. Son variantes en acentos. En San Gabriel Chilac hay un preescolar donde les enseñan el náhuatl y cantan el himno nacional.
1: Sí, sí, sí, esa escuela ha sido ejemplo, ¿eh? Sí, ese preescolar ha sido ejemplo.
4: Y bueno, en Nguiba dicen que conoce la palabra tuti, no sé qué significa la palabra.
1: ¿Qué significa?
4: Tuti, ¿quién sabe?
1: Pues que nos digan.
4: Ojalá que nos digan. No. Y bueno, finalmente,
1: ¿cómo se dice en Nguiba Cruz Azul campeón?
4: Mira, ya nos dicen arriba el Cruz Azul, don Lalito.
1: Claro, arriba el Cruz Azul. Un saludo a todos los cementeros. Que la pasen bien.
4: Nos vamos. Gracias por habernos acompañado hoy en Noticias Tehuacán. Síganse informando en www.noticiastehuacán. Colocho es bueno en Nguiba, dice. Así se dice Colocho. Es bueno. O sea que. El Cruz Azul es colocho.
1: Es
4: colocho. Es colocho. Nos vamos. Sigue duro ya la cabeza aquí nomás. 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
3: Lunes 25 de mayo del 2026. Yo soy Miguel Ángel Fernández. Esto es Duro y a la Cabeza, sin censura. Habrá desfile de políticos señalados de mañosos, traidores a la patria y corruptos en la Fiscalía General de la República. La comparsa comenzará el próximo miércoles con el gobernador con licencia de Sinaloa, Rubén Rocha Moya, y la gober de Chihuahua, Maru Campos. La presidenta Claudia Sheinbaum anuncia que el próximo domingo 31 de mayo encabezará un informe nacional por los 2 años del triunfo electoral de la segunda etapa, el segundo piso de la cuarta transformación. El acto se realizará de manera simultánea en las 32 entidades del país para evitar el acarreo. Lo va a poder ver usted desde casa, no necesita movilizarse. Bueno, los que quieran ir a las plazas públicas, habrá pantalla gigante.
4: Ya sabe que de la política, mientras más retirado es mejor.
5: Cumplimos 2 años, ya 2 años, imagínense, de la elección del 2 de junio de 2024. Nuestra visión siempre es dar un informe. Y en este caso llamamos a la plaza pública, pero en las 32 entidades de la República. Daré el informe y va a haber conexión con pantalla para conocer la rendición de cuentas, lo que hemos hecho en año y medio de gobierno y desde que ganamos la elección. Y al mismo tiempo es pertinente informar de por qué esta ofensiva mediática y también de defensa de la soberanía, que en México decidimos los mexicanos, nadie más. Ese es el objetivo.
3: Y el gobierno de México subastará la cabaña de lujo donde fue abatido Nemesio Oseguera Cervantes, alias El Mencho, el pasado febrero. Para adquirirlo, el precio base de salidita anda alrededor de los 12,939,000 pesos, pero hay que entrarle con un depósito de 15,000 pesos primero. En distintos puntos del país, empresarios del sector gasolinero han comenzado a advertir sobre el desabasto de gasolina en el contexto marcado por presiones en los costos internacionales de los combustibles y sobre todo los topes, dicen, en la gasolina magna y el diésel, que esto se ha convertido en algo insostenible. A México le está yendo bien en las ventas en Europa. Las exportaciones agroalimentarias crecieron 55% durante el 2025, pero sigue estando Europa muy lejos y solo el café, mezcal y tequila son los productos del campo que llegan en buen estado. Frutas, verduras y lácteos se nos echan a perder todavía en el traslado. Las autoridades de Garden Grove en California activaron el fin de semana un operativo de evacuación masiva que afectó a más de 55,000 personas. Esto debido a una peligrosísima fuga de químicos tóxicos. Y todo esto a unas cuadras del parque de Disneyland. Helicópteros y tropas militares de Estados Unidos sobrevolaron Caracas, capital de Venezuela, durante el fin de semana, generando incertidumbre y una ola de especulaciones entre ciudadanos y usuarios de redes sociales. Las aeronaves estadounidenses realizaron maniobras sobre distintos puntos de la capital venezolana. Así que, ¿dónde están los que darían la vida por la patria? O más bien, ¿están dando la patria a cambio de la vida? El reportero del barrio nos tiene las dramáticas escenas del fin de semana. Es la nota roja de Duro y a la Cabeza. 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
3: Oiga, pues sí, está preocupante esto del desabasto de la gasolina en varios estados del país. Hay reportes de estaciones que están vacías por problemas de distribución y hasta terminales sin almacenamiento. Para hablar del tema, está con nosotros la directora general de Huachicoil, empresa estadounidense, y que siempre nos tranquiliza con su respuesta, licenciada Trinquete. ¿Hay o no hay desabasto en el país?
6: Miki, por favor, la gente exagera muchísimo. No hay desabasto. Hay momentitos energéticos de espera dinámica.
3: Licenciada Trinquete, pero usted, como directora de Huachicoil, sabe que ya hay reportes en más de 10 estados.
6: ¿Y eso qué, Miki? Mire, si usted llega a la gasolinera y no hay Magna, pero sí hay Premium, entonces no es desabasto, es diversificación obligatoria del consumo.
3: Bueno, pero hay lugares donde aseguran ya no tener diésel.
6: Bueno, pero tampoco es para alarmarse. El camión no se quedó varado. Simplemente está reflexionando su movilidad.
3: Bueno, también dicen que el tope de precios ya ahorcó a muchos gasolineros. Ya hacen filas porque temen quedarse sin gasolina.
6: Ay, Miki, son exageraciones derivadas de noticias falsas. Fake news, como dice el presidente Trump. En Huachicoil vemos el lado positivo. Ahora gastan menos y ahorran más. Así que no entren en pánico. Carguen hoy porque quizás mañana no haya. Y si mañana no hay, pues ya cargaron hoy.
3: Entonces sí hay riesgo de que empeore.
6: Miki, mientras haya una sola gotita de gasolina en una terminal del país, México sigue avanzando.
3: Pero licenciada Trinquete, ¿y si se acaba el combustible?
6: Pues avanzará, pero empujando.
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3: El Instituto para Devolver al Pueblo lo Robado está subastando un terreno de más de 13,000 metros cuadrados en Tapalpa Country Club. Es la propiedad ligada a la zona donde cayó alias el Mencho. Y para explicarnos este delicadísimo asunto inmobiliario, está con nosotros el abogado de casos difíciles y desesperados, el licenciado J.C. Chávez, a quien le preguntamos, ¿quién va a comprar una propiedad con semejante historial, licenciado J.C. Chávez?
7: ¡Miki, por favor! Aquí no hablamos de historial criminal, ¿me entiendes? ¿Ah? Hablamos de plusvalía con anécdota. Hoy el mercado inmobiliario busca experiencias. Hay departamentos que pueden tener vista al mar, pero este tiene vista al expediente federal.
3: Bueno, pero estamos hablando de un predio relacionado con un operativo del crimen organizado.
7: Y eso le da carácter, tú, Miki. Porque una cosa es comprar un terrenito cualquiera. Y otra muy distinta decir, aquí hubo helicópteros, convoyes y un cateo de alto impacto. Figúrate que son 13,000 metros cuadrados en Tapalpa. Bosque, vigilancia, exclusividad. Te voy a decir que lo del crimen pasa, pero la plusvalía permanece, ¿me entiendes?
3: Bueno, para los que se animen y tengan dudas, ¿qué les recomienda revisar antes de hacer la transacción?
7: Lo básico, escrituras, uso de suelo y que no quede ningún túnel pendiente, ¿me entiendes? Además, el gobierno ya lo limpió legalmente. una buena limpia con ramitas de pirul y pintar las barbas.
3: Oiga, licenciado J.C. Chávez, ¿no cree que la fama de este lugar espante a los compradores?
7: Mira, tú, mi querido, Ricky, en este país hay gente pagando millones por casas embrujadas por el Infonavit. Así que no se van a espantar por una propiedad con historial para componer un corredito tumbado, ¿me entiendes?
3: A ver, póngase creativo, licenciado J.C. Chávez. ¿Cuál sería el eslogan para vender tremendo terreno?
7: ¡Tapalpa Country Club! ¡Privacidad, naturaleza y antecedentes que ya prescribieron! ¡Hay tiro! ¡Hay tiro! ¡Hubo tiro! ¡Hubo tiro!
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2: Montes, montes, alicantes, pinches, pájaros, can, can, can, can, can, can, ¿qué onda, raza? No, pues aquí agüitadísimo con la muerte de dos personas, al parecer mujeres del sexo femenino, que murieron, ¿verdad?, en la madrugada del domingo, porque iban en un carrito Nissan en lo que viene siendo Nuevo Laredo Tamps, en lo que viene siendo a la altura de la colonia Chente Mendoza, y tómala, que se estrella contra un puente que ¿quién sabe por qué, verdad? Y este carrito Nissancito con placas de Texas, pues se vino para abajo del puentecito, que tampoco es una altura así como que, pues sí son varios metros, ¿verdad? Pero no son 20 metros, es un puente. Se rompe el barandal, se cae el carrito y por el impacto la unidad empieza a incendiarse. Lamentablemente las mujeres no lograron salir del vehículo y no hubo quien les echara la mano, porque te estoy diciendo, 18, era la mera madrugada, mendigo. Pues ahí quien anda nomás, las santas ánimas del purgatorio, andan las por ahí nomás, y pues nadie les pudo ayudar y murieron calcinadas adentro del carrito Nissan, va, con placas de Texas, y que hasta ahorita no han podido identificar bien a bien, porque pues te digo que se calcinó, pues. Y siguen, ¿verdad?, las labores periciales, dicen los que le saben a esto de los peritos, en el rancho Tampico, pero este está, pues como ya les había yo informado, va, por el lado de Lagos de Moreno, en donde fue encontrado este ranchito, pues con evidencias de gente muerta, va. Hace ya más o menos que unos 10 días que te informé de esto, y pues sí, ahí están los peritos trabajando y viendo cómo está todo ese tema y si localizan quién es quién, porque sí está realmente horripilante, ¿no? Y bueno, en Culiacán, dos hechos lamentables en el mero fin de semana. Primero, el viernes, en una fiesta infantil a un ladito, o sea, estaba el payaso haciendo pues la payasada del payaso, ¿verdad? Con todo respeto, estaba haciendo sus payasadas, había brincolín, había música, estaba, todavía no partían piñata ni pastel, estaba el payaso que se tenía que ir a otra fiesta y de repente traca, traca, traca, pero no en la fiesta, fue en la casa de aladito. Luego, incluso estaban así las personas mirando cómo llegaron dos muchachitos flacos, ¿verdad?, con unas mochilas, se metieron para dentro de la casa y dijeron, ¿y estos güeyes quiénes son? Pues se metieron a casa del vecino, con una rejita así chiquita que se abre por adentro, o sea, y de repente, pues con todo y la música que estaba el payaso, se oyó el traca traca y salen los flaquitos corriendo, ¿no? Y se dan a la fuga. No, pues ya los mismos vecinos vieron qué estaba pasando, habían matado a un invidivo, ¿va? Y después el sabadrink, no hombre, en pleno bautizo, güey, fueron a matar al Bartolo de 45 años. Él es originario de un campo pesquero que se llama El Castillo, que está en Abolato, pero pues se andaba en Culiacán celebrando el bautizo, ¿va? De lo que viene siendo, pues, de el, ¿cómo le llaman? Si él es el padrino, bueno, lo que haya sido, él era el padrino y pues fueron a matar al padrino, loco, no puede ser, cuánta violencia, men. Y bueno, pues también por ahí vamos rápidamente, va, con lo que viene siendo otra tragedia que te voy a platicar, pero esta ocurrió en California, en Garden Grove, por si tienes parientes ahí cerquita de Anaheim, del condado de Orange, porque esto está en Garden Grove, que está ahí en el condado de Orange, ¿verdad?, donde está Anaheim a un ladito, y fue una fuga de unos tanques contenedores de químicos. Es una industria que está ahí, ¿verdad?, pues quién sabe qué hace, que materiales de guerra y no sé qué, y necesitan ese químico bien mendigo, y que evacúan. Mira, quedaron, la orden de evacuación quedó a una cuadra de Disneyland. Imagínate nada más, el parque estaba llenísimo, ¿no?, de gente, y pues se quedaron así como, ¿evacuamos Disneyland o no evacuamos, ¿verdad?
1: y decidieron no evacuar, pero qué riesgo, loco, la neta, ¿eh? Qué nerviosismo, más nervioso, loco, qué mendigo, pero bueno, como haya sido, ¿eh? Y vámonos recio, gente, con este tragedión que ocurrió, pues, el pasado viernes, la madrugada, ¿no? Donde, pues, en la colonia Loma Dorada, los vecinos empezaron a detectar que había una situación, gritos, una iluminación extraña. Cuando se asomaron a la calle, dijeron, algo se está quemando, algo, y salen, y pues sí, era una finquita y una casita, ¿verdad? Que había agarrado lumbre, pero en serio, padre, no sé qué fue lo que ocurrió, el material, lo que tú quieras, pero agarró recio la llama. Habían logrado salir unas personas que estaban en el interior, pero otras no. Y entonces la belleza del corazón humano, cuando es bueno, ¿no? Cuando es noble, la raza lo dio todo para tratar de apagar el fuego, que estaba bravísimo.

0: En total, 5 personas pierden la vida en este incendio. Otras 4 se salvan, o sea que había 9 personas adentro de esta casita que agarró lumbre y no había manera de detenerlo hasta que llegaron los bomberos. Y pues hay que reconocer, ¿verdad?, la valentía de los vecinos, hijos.
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0: Bueno, ya, ¿no? Vamos al colorcito, muñeco. ¿Qué está pasando en Cruz Azul?
1: La décima le llega a la máquina del Cruz Azul. Que el estadio de CU se le da, ¿eh? Se le da. Recordemos que hace un año ahí se coronaron campeones de la Conca Champions. Es más, creo que Cruz Azul no ha perdido como local en Ciudad Universitaria. Trae mejor récord que los mismos Pumas. No, ya. Y Pumas, ¿verdad? O sea, y ese Efraín Juárez y su estilo defensivo, entre paréntesis, ratonero, no le funcionó, ¿verdad? Le funcionó al principio con el gol de Robert Morales al minuto 30. No, hombre, todo era felicidad y sonrisas ahí en Pumas. Pero luego le dejas el balón a la máquina. A esos no les puedes confiar nada. Y te empiezan a hacer presión y pues invariablemente cae un autogol al minuto 53. Luego el brujo Antuna hace revivir la maldición del brujo Antuna y se hace expulsar al minuto 90+2 y a los 2 minutos Carlos Rotondi pasa de villano a héroe. Recordemos que por su culpa Pumas perdió una final al provocar un

0: Final contra el América y ahora él se cubre de gloria. Anota el gol del campeonato al 90+4 y nos evita pasar estos 30 minutos somníferos de tiempos extra. ¡Daya!
1: Voltereta y la máquina es campeón, señoras y señores. Yo estuve hasta las 4 de la mañana arriba del Ángel. Soy el que salió en las noticias. Discúlpenme. A la otra que me suba así me pongo chonino, es que hasta sin chones ni subir, ¿qué tiene? Por lo pronto, ese análisis, muñeco, que nos debes del México 2, gana 0. Gutiérrez y Martínez coronaron en el Cuauhtémoc.
0: Hablando de selección mexicana, México le gana a Ghana 2-0. Así es, golecitos de Brian Gutiérrez al minuto 3 en una pifia del portero ganés. Luego el Memote Martínez, precisamente de los Pumas, ¿no? Al minuto 53 hizo un golazo que ojalá lo hubiera hecho ayer. Ayer se ocupaba a la selección en un partido amistoso. ¿Pa' qué? Pero sí, todo el mundo muy contento. Ganó México 2-0 contra una selección muy pobre de puros amateurs de Ghana. No era su selección oficial. Es más, no venía ni el director técnico. Con eso les digo todo. Y pues México es para que se hubiera chacaleado un 5-0, 6-0. Pero pues no, a duras penas les hacen dos goles y tuvieron que cuidarse porque los ganeses salieron respondones.
1: Pero el sabadito hay compromiso, papá, contra Australia y sus canguros.
0: El próximo sábado a las 8 de la noche, allá en el Tazón de las Rosas, el Rose Bowl en Pasadena, California, México contra Australia, contra los Socceroos.
1: Y para esa gente que no sabe, pues sépase que el Gran Premio de Canadá se corrió y en grande, salvo el Checo, que ya le da por ni terminar, mejor dice ya. Se aburre y se sale.
0: Así es, en la Fórmula 1 fue el Gran Premio de Canadá, el de la zapatería, ¿se acuerdan? Y pues el podium lo lograron en primer lugar Antonelli, piloto italiano de la escudería Mercedes. Segundo lugar Lewis Hamilton, piloto inglés de la escudería Ferrari. Tercer lugar, un viejo conocido de todos nosotros, Max Verstappen, excompañero de Checo Pérez en Red Bull. Y hablando de Checo Pérez, quedó oficialmente en la posición 17 y no terminó la carrera, naya. Próxima carrera es el Gran Premio de Mónaco. No lo pierda usted en la agenda. El próximo domingo 7 de junio, 7 de la mañana, será el banderazo de arranque.
1: Y bueno, la noticia geopolítica, futbolística internacional. Irán deja a Estados Unidos y apuesta por México para su sede de entrenamiento, ¿no?
0: Oye, sí, continúan las broncas con la selección de Irán en el Mundial, que si va el gabacho, que si no va, pero por mientras, el sábado, la Federación Iraní de Fútbol dijo que la selección iraní va a concentrar en México. Que según esto, originalmente lo tenían previo en Tucson, Arizona. Ya saben, ¿no? En el desierto, para estar algo parecido así a su clima en Irán. Pero con todas estas broncas, pues mejor se van a concentrar en México. Ya avisaron. Pues según dice la Federación de Fútbol de Iraní, que van a concentrar en Tijuana. Ahí van a hacer su campamento de seguro en la guarida Choloscuincle. Recordemos que Irán está en el grupo G, en el mundial, y sus juegos son ahí en California. Entonces, Tijuana está pegadito a San Diego. Está a 1 hora, 2 horas de Los Ángeles, que es donde va a jugar Irán en la jornada 1 contra Nueva Zelanda el 15 de junio, en la jornada 2 contra Bélgica el 21 de junio. Ya la jornada 3 contra Egipto el 26 de junio se va a hacer en Seattle, que está en la misma costa oeste de Estados Unidos, pero más para arriba. Pero bueno, carnalito, ya vámonos, porque se habrá acabado la Liga MX, pero mira, el próximo fin de semana tenemos la final de la Champions League, la final de la Conca Champions y el partido de la selección contra Australia, ¿eh? O sea, vamos a estar entreteniditos el próximo fin de semana. Pero mientras, en lo que llega, no sabías de decir por qué te dicen el cerillo.
1: Ya que la máquina sea mi campeón, les digo.

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1: Señoras, señoras y señores, ¿qué ondita, muchachos? Señoritas, señoritos, ¿qué hay? ¿Cómo va su tarde? Vientos, de todo corazón les deseo que tengan un buen inicio, un inicio de semana, un inicio de semana espectacular, que le vaya muy bien en este día, mañana, pasado mañana, si Dios quiere, y hasta que termine la semana, o sea, porque alguien dijo que cuando todo empieza bien, todo termina bien, así que ese es mi más grande deseo, señores, y pónganse en contacto conmigo, ya sabe, las líneas telefónicas siempre a la orden para que usted marque, yo le contesto y le diga, bueno, estoy aquí para servirle. Y pues ahí están, 38203-83 y 38232-40. Vengo bien loco hoy, así que cuidado. El número de WhatsApp también ya está aquí habilitado, el 238-152-8794. ¿Y saben qué, señores? Hoy vengo de... Es que a mí me encanta presentar música nueva. Y lo que viene es lo reciente, es una rola nuevecita. Huele todavía... Así como que acaba de salir, no sé, me voy a imaginar que es un panecillo y que acaba de salir del horno. Esta rola te la recomiendo, ya la estuve checando aquí en Utah, buenísima, es del grupo Palom. Además de Grupo Palom, usted sabe que siempre ha colocado ex. Ahí te la dejo.
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1: Ay, ay, ay. Tu manera de amar, así se llama. Chécala. Y como sé que te va a gustar, pues de una vez te digo, ve pidiéndola aquí nomás en la mejor FM 100.5.

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Aquí nomás la mejor FM, 100.7, 3 de la tarde, 26 minutos. ¡Qué cumbia! Rica, lo nuevo, Ángeles Azules. Señores, este exitoso grupo de allá de Iztapalapa unió fuerzas con Ricky Martin y además con Tini. Ricky Martin y Tini para lanzar esta versión en cumbia de esa gran balada titulada Vuelve. Que por cierto, este relanzamiento musical se nota, transforma o transformó el clásico de 1988 en un ritmo bailable, mezclando el pop con el característico, sí, muy característico del sello de Los Ángeles Azules. Pídela aquí nomás en la mejor FM 100.7. Ok, y bueno, me voy con esto que se llama Esta Noche. Esta rola es de Sangre por Sangre y Su Majestad Mi Banda El Mexicano. Es lo mejor de la mejor. Y ve calentando motores, porque de 4 a 5 de la tarde el Escándalo Romero guarda silencio y nada más se escucha tu voz cuando me pides una rola, la que tú quieras, en WhatsAppeando de 4 a 5 de la tarde. Vámonos mientras disfrutamos esta rolita. Aquí nomás en la mejor FM 100.7.

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1: Y aquí lo va la mejor FM 100.7, pero que no está, pero bien. Híjoles, bien bailable esta rola, ¿eh? Espero te haya gustado. Sangre por sangre y su majestad. Mi banda, el mexicano, no me están viendo, pero tuve que ponerme de pie y moví aquí el cuerpecito para allá y el cuerpecito para acá. 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Lalo Rodríguez, la versión original de este clásico de la salsa. 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

Siete nomás la mejor FM, 100.7, 11 minutos y las 5 de la tarde. Y las 4 de la tarde, digo, escándalo, no seas loco, mijo. Ya 11 minutos y las 4, la hora en que dará inicio WhatsAppeando. Ya en unos minutos, ¿y qué le pareció esta rolita con el señor Edema Muñoz? Y el señor Ricardo Montaner, para que seas feliz. Casi, casi le dice, para que seas feliz, ¿sabes qué? Pues mejor me voy, me abro, o sea... Si es mi ausencia la que te intoxica, pues mejor tomo otro rumbo, ¿no? Ahí está. Y también Vuela, Vuela, Vuela, Vuela, de exitazo del grupo Magneto, ya de finales de los 80s, iniciando los 90. No, de los 90s, iniciando los 90s con Magneto. Y la versión de la banda Pequeños Musical. Señoras, señores, tenemos en estos momentos una temperatura 24 grados centígrados. 36% por ciento una probabilidad de lluvia, o sea que es mínima. Y por supuesto no debe faltar la frase de la tarde: la esperanza es el sueño del alma despierta. ¡Túpele, mijo! Se llama El Boleto, Majestad de la Sierra y Mike Balmori. Aquí nomás, en la mejor FM, 100.7. Ve pidiendo tu rola, mándame ya tu audio porque ya viene WhatsAppeando, ya lo sabes. Escándalo, Romero, ponme esta canción y se la quiero dedicar a... Y dime dónde estás escuchando, ¿sale? WhatsAppeando, de la mejor FM, 100.7. ¡Túpele! ¡Vámonos! ¡Súbele! ¡Dale, dale! 5 de la tarde, el Arrimón 3.0. 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
1: Buenas tardes, Armando Escándalo. Quiero que me pongas una canción de Cuando Muere Una Dama. Es de Jenny Rivera, que se le dedica a su hermana Ana Lilia para su hermana Shelly, que está en el cielo. Saludos a todos.
2: Pongan atención, mi gente. Les tengo una petición. Parecerá diferente al escucharlo en mi voz. Les cantaré mis deseos al dejarme en el panteón. También las mujeres mueren y yo quiero celebración.

0: Esta canción es dedicada en memoria de Yolanda Plaqui Romero y Albina González, fanáticas que me escucharon en vida y también en su muerte. Que en paz descansen.
1: 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Cuatro, once.

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1: ¿Qué onda, Armando? ¿Me puede poner una de Los Caminantes, la de Chinito Piquín Cuñao? Te escuchamos acá en la colonia Granja del Oriente, aquí nomás la mejor 100.7.

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1: Hola, buenas tardes. WhatsAppiendo. La mejor 100.7. ¿Podrían poner la canción de Grupo Cabey, Tú eres mi sueño? Para una niña preciosa que hoy cumple 10 añitos aquí en San Gabriel, Chilac. Ella se llama Aitana Valiente Mendoza, de parte de sus abuelitos. Que tenga un excelente día y feliz cumpleaños. Y aquí nomás, la mejor 100.7 y WhatsAppiendo.

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0: Aquí lo vamos desde la mejor FM 100.7. ¿Quién? El arribón recargado 3.0. Sean bienvenidos al show número uno de las tardes. De estreno Víctor el Gato. Del otro lado está Alma Sánchez, la cachorra, que viene con toque para acompañarte. Y bueno, hoy traemos un programa espectacular, así que acompáñanos, porque este programa hoy llega con el duelo duranguense en guerra de sexos. Capaz de la sierra se enfrenta al trono de México. Además, hoy es día del contador y este tema lo sacamos a alusión. Si te sacara las cuentas, de ahí viene el hashtag el día de hoy. Si te sacara las cuentas, me dirías, por ejemplo, que me diste bien el cambio o me pesaste kilos completos. Si te sacaran las cuentas, dijera mi mamá al hijo, tú me debes la vida. Y bueno, de eso más platicaremos. Si te sacara las cuentas, porque Lalo del Villar, un youtuber que la verdad se hizo famoso, le reclama a un socio porque quiso poner una taquería y la neta, ¿sabes qué? Lo defraudaron y lo traicionaron por no sacarle bien las cuentas. Esto igual lo platicamos a Ratón Vaquero en Háblale al Chile. Además, en Los Cachorros, como hoy hablamos, sí, de la salud. ¿Cómo tienen la salud en este inicio de semana? Bendito Dios, ya es lunes. Aquí nomás en los controles técnicos está el señor Escándalo Romero. Estás disfrutando del arribón cargado por la mejor FM. 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
1: Esta canción es del maestro Juan Gabriel. En esta versión de Fuerza Rígida se llama No me dejes nunca. ¡Qué chula tema tan llegador! El tema en el que Juan Gabriel le gritaba esto a su madre en una indirecta que cuenta la historia en la necesidad del amor que tenía para mamá. No me dejes nunca. Son las 5 de la tarde con 25 minutos y esta canción se volvió un himno para dedicar a aquellas personas que dices ojalá nunca te vayas, ¿no?
0: ¡Ay, qué bonito!
1: ¡Qué bonito! 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
1: ¡Aquí nomás! ¡Al estilo de Capaz de la Sierra! El tema se llama Adoro. 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
1: Y aquí nomás en la mejor FM 100.7. ¿Are you ready? Enfrentamos, señoras y señores, dos rolas, joyas musicales al estilo duranguense. Así que puro veneno, mi compa.
2: Así es. ¿Quién va primero, Gatuelo?
1: Pues tú, como buen caballero, te cedo el chance. ¿Qué tendrás de tu Laredo? Me dicen que algo perrón tendrás para defender al estilo duranguense.
2: Yo vengo con una canción que salió en el año del 2005 y habla de una persona arrepentida que extraña a alguien que amó de verdad. Ah, esta letra transmite ese sentimiento de querer volver atrás, pedir perdón y recuperar una relación que se perdió por errores y orgullo. Muchos la recuerdan porque conecta rápido con la gente por la manera en que expresa el arrepentimiento. Te estoy hablando de Abrázame y Perdóname.
1: ¡No
2: de
1: manches!
2: ¡La apuesta!
1: ¡Ay, güey! ¿Cómo dice? Son los hermanos que nunca se van a divorciar, los hermanos casados.

0: cuando yo voy a tomar y le digo, abrázame y perdóname.
1: Perdóname,
0: no lo vuelvo a hacer.
1: Porque te voy a ganar.
0: ¿Ah, será? ¡Ay! Cachorra, tú te sientes muy confiada, pero sabes que hoy vengo filoso. Hoy es lunes de victoria, sí, como sí, el Cruz Azul. Así vengo con ganas de triunfar. Vamos en este momento. Felicidades a todos los aficionados del Cruz Azul que ayer se levantaron su estrella número 10. Exacto, rompieron la maldición, como dicen por ahí. Pues ahí está. Hasta Ludovico Peluche nos está escuchando de la emoción. Pero bueno, en este momento, señores, te presento mi rola. Ellos llegan desde Santo Tomás de los Plátanos, Estado de México. En la voz del buen Everardo Marcelino Ávila, que ya lo tuvimos aquí en cabina, nos presenta una canción que narra una historia de amor que llega de forma inesperada y desesperada sin dejar rastro ese amor. Habla de una bailarina que entre puntitas, así como llega, así que es como se va y deja su corazón simplemente sin explicación. La canción se llama Se ha ido y checa, tremendo rolón. ¿Cómo dice?
1: Ah, bien.
0: ¿Cómo dice? Échemela. ¡Puro veneno, mi compa!

0: Ah, ya, ¿cuándo fue? Chido, 2 pesos de volumen. Ahí está, señores, la rola que defiendo. Se llama Se ha ido del trono de México. Es cuando un amor se va. Cuando alguien dice, me largo y sin decir adiós.
1: Sí, perdón, la tuya
0: pide las disculpas. Abrázame, por ese abrazo y perdóname. Pues vámonos en este momento porque el trono está perrón. Las dos rolas, tú decides a quién apoyas. El cachorro o el gato. Chequemos el audio, la bandera, este reporte con mucho gusto. Vamos iniciando este duelo, perrón. Terminación 06, dice por la chiquita bebé de la cachorra.
1: Ah, bien.
0: Atentamente, ¿quién cachorra?
1: El buen Rafael.
0: El Rafa, el buen Rafa Becerra, ¿será? No, no es cierto. ¿Qué dice la banda? Bueno, Noemí, bueno.
2: Nos vamos con el gatito.
0: Gracias, corazón de melón. De estrellado, uño. Mi voto es para la cachorra, dice la terminación 3055. O sea, tu tocaya, yo creo que eres tú misma con otro teléfono.
1: No, tocaya Alma.
0: Alma, dice. No te faltó Alma, ahora sí te sobró. Pues vámonos con tu rola, cachorra, porque no está perrón. Te dice voto por la cachorra, voto por el gato, voto por la cachorra. Te terminas llevando la contienda, cachorra.
1: Bien, pues vámonos. Ellos son la apuesta. Abrázame y perdóname, por favor, porque te gané.
0: Ah, sí. Vámonos con su rola, señores. Antes de que me ponga a bailar. 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
0: ¡Esa no!

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2: Y en este momento, Cinépolis, la capital del cine, nos regalan boleto doble para disfrutar de todas sus películas que tienen ya en cartelera. Entre ellos está la biografía de Michael Jackson. Además, también, no dejes solos a los niños, Mortal Kombat 2, El Pasajero del Diablo, El Diablo Viste a la Moda 2, Mandalorian and Grogu, que ya está en carteleras para todos los amantes de Star Wars. Además, también, ¿qué otras películas? Las Ovejas Detectives, Tú y Yo, La Toscana, En la Zona Gris, Obsesión. Así que en este momento, ¿qué te parece, cachorra, que dejemos así las películas que mencionamos? Que dejemos al público, primera persona, que en audio nos describa tipo sinopsis la película, así como cuando nosotros la narramos al aire.
1: Va,
2: que nos la describa, ni un 30 segundos si quieres, descríbenos una película de las que estén en cartelera que ya te mencionamos. Y te llevas tu boleto doble, cortesía de Cinépolis, la capital del cine.
1: Manda tu sinopsis a través del audio en WhatsApp 238-152-8794.
2: Exacto, aquí nomás la música no se detiene, son los románticos de Guanajuato, se llama...
1: ¿Cómo sufro?
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1: ¡Qué tremendo rolón a través de la Mejor FM Tehuacán! Y bueno, déjenme decirles que ya tenemos en ese instante seleccionando al audio que pueda llevarse este boleto doble de Cinépolis. Tienes que mandar el tuyo y describirnos una película que esté en cartelera. Cuéntanos de qué trata esa película, ¿vale?
0: Unos 30 segundos y ya con eso ganan pase doble para el cine.
1: El más rifado rifada que lo haga se lleva este boleto en lo que dura el programa. Mientras, vámonos porque saludos con mucho gusto a los sentires patrocinados. 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
1: Que se armen las taquizas con El Comalito Taquería, que nos están escuchando, nos vemos en Solo los Viejones. Vámonos porque la música nos apapacha, ¿eh? Andamos solitarios, así lo dicen los temeduermes. Bueno, son los temerarios. 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
1: Soy un solitario.

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1: Se llama últimamente ese Twiluni, la Tracalosa de Monterrey. Últimamente andamos descuidando nuestra salud, ¿eh?
0: Y últimamente yo quiero cuidar mi salud.
1: Y para eso vamos a platicar con el doctor Benjamín Olmos, ya lo tenemos en la línea telefónica. Nos va a compartir un tema de la ley de la causa y efecto. Y es muy importante checar este dato. Doctor, ¿cómo estamos? Muy buenas tardes.